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0: 7:30.
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0: las 8 en punto.
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0: 8 y 30.
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0: Son las 9 en punto.
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0: 9 y 28.
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0: 9 y 57.
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1: 10:31.
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0: 10 y 59.
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1: Once y

0: 11 y 31.
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0: Son las 12 en punto.
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0: 12 y 28.
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0: 12 y 57.
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0: 21 y 27.
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0: las 2 en punto.
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0: 2 y 27.
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0: las 3 en punto.
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0: 23 y 29.
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Para ti, para mí, bien ahí, Gilda Rojas, bravo, bravo, te queremos, Gilda Rojas, te queremos, una de las grandes cantantes, bien conocida y querida por estos lados, es por eso que seguimos bailando, seguimos disfrutando, señoras y señores, te queremos, Gilda Rojas, claro que sí, bravo, bravo. Esto es lo nuevo, nuevito, primicia total, y me escuchás aquí en Radio Fama, para toda la gente de Samba, la gente de Inclán, la gente de Coruca, la gente de Zambala y Buenavista, Miraflores, sí, Gilda Rojas sonando aquí en Radio Fama.

eso, báilalo, gózalo, señoras y señores. Gilda Rojas sonando por aquí, Gilda Rojas sonando en la Radio Fama. Tenemos el número de contrato de Gilda Rojas en Lima. Atención, atención, el número de contrato, el 941-86-24-48. Repetimos, 941-86-24-48, ¿sí? 941-86-24-48, número de contrato de Gilda Rojas en Lima. Claro que sí, ¿eh? ¿Algún cumpleaños, algún bautizo, algún matrimonio, algún techamiento? Ahí presente Gilda Rojas Lima, ¿eh? Nos vamos quedando con música. ¡Qué bonito se baila, qué bonito se goza! ¡Ay, ay, ay! ¿Cómo nos vacilamos con todos los éxitos musicales de Gilda Rojas, ¿eh? Sonando aquí en la radio. Gilda Rojas en Lima, claro que sí, ¿eh? Para bailar y gozar con toda la gente.

0: sí, la dulce voz de Tacna. Te queremos, Gilda Rosas. Qué bonito, ¿no? ¿Cómo canta Gilda Rosas de Lima? Además, grandes intérpretes como Gilda Rojas, con la buena música. Además, estos guainitos que te hacen vibrar, estos guainitos que te llegan al corazón, estos guainitos para bailar y gozar todo el día, ¿eh? Así que imagínate, Gilda Rojas Lima cantando en tu cumpleaños, cantando en tu techo. 941-86-24-48. Repetimos, 941-86-24-48. Gilda Rojas. Qué bonito, señoras y señores. Este tema lo bailamos, este tema lo gozamos con todos ustedes, completito. Para que baile Raúl Caliri.
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0: Para que bailen todos los solteritos, todos los casaditos, todos los juntados, los amarrados, vamos, los arrimados, todo, ¿eh?
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0: Estoy enamorado, dicen por ahí, ¿eh? Raúl Caliri, ¿seguirá enamorado? ¿Ah?
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Rojas en Lima. Bravo, bravo. ¿Dónde están los aplausos? Bien ahí. Qué bonito, ¿no? Gilda Rojas Lima, siempre cantando. Producciones grabadas. Y ahora también con nueva producción, sonando aquí en la radio, lo nuevo, nuevito, recién estrenado, y lo hacemos con todos ustedes para que escuchen estos temas, estas canciones al mando de Gilda Rojas, ¿no? Siempre con la aceptación de todo el público y la gente que la respalda, como tiene que ser. Ahora sí, nos quedamos con este tema, señoras y señores, sonando aquí en la radio. Gilda Rojas Lima, 941-86-2448, es el número de contrato. Repetimos, 941-86-2448. Vamos, vamos.

Los temas de Gilda Rojas sonando aquí en Radio Fama.

0: 4 y 32.
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1: Se lleva el cariño de Nancy Cuadros. Presenten el corazón del pueblo. ¡Ajá! 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
1: arriba
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1: ¿Dónde están esas palmas de la linda gente alegre? 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

0: Señoras y señores, es un gusto nosotros seguir compartiendo esta bonita canción de los bonitos éxitos del genio del requinto, Doña Bel Castillos.
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2: El tema original de la agrupación Los Artis de Jerusalén.
3: Creadores de Cuerpo de Sirena.

0: con cariño a la gente bonita de Jerusalén.
1: Esta es la segunda primicia. Arriba. Musical. Segunda primicia para los chicos de Radio Explosión 90.7. Buena, Bobby Chacón. Esto es...

0: Medellín. Hernán Acrota.
1: Llegó Juli, llegó el chico escándalo. Escándalo. Ok, vamos a continuar con los temas musicales. A la gente bonita que va llegando poquito a poquito a este fabuloso local. Bienvenido, muy buenas noches. A nombre de todos los integrantes de la agrupación Los Arcos.
2: Son las 5 en punto.
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8: Queridos amigos, queridas amigas, gracias, de verdad, muchísimas gracias por dejarme ingresar a cada uno de vuestros hogares. Con estos consejos, con estas orientaciones, a través de este su programa que lleva como título Una cita con tu destino. ¿Cuántos hombres y mujeres que en estos momentos estarán escuchando este programa y que luchan en esta vida por encontrar un mundo mejor? ¿Cuántos hogares que quizás por culpa de una mala comprensión están totalmente destruidos? ¿Cuántas mujeres que no son felices? ¿Cuántos hombres que luchan por formar una familia feliz? Pero nada, por culpa de una mala comprensión, tanto del hombre como de la mujer, estos hogares, estas parejas, llegan a terminar como enemigos. Por eso, quiero decirles a todos ustedes, qué triste es llevar una vida llena de tristezas. Qué triste es vivir una vida llena de problemas y lamentos, con hogares destruidos, a veces por culpa de los mismos padres. Por eso hay tantos hijos que de la noche a la mañana se transforman en fieras, ofenden a su padre, ofenden a su madre. ¿Por qué, queridos amigos? Porque los mismos padres han matado ese amor de los hijos. Queridos amigos, no vivamos estas tristezas, No vivamos con un hogar lleno de problemas. No vivamos con un hogar destruido. Siempre pensemos en Dios. Pensemos en la Virgen Santísima para que nos dé un hogar maravilloso. Pensemos en Dios para que nos dé un hogar lleno de felicidad. No vivamos en medio del odio. Querido amigo, tal vez tienes problemas y piensas que tus problemas ya no tienen solución. Piensas que la vida se acaba para ti. Sientes que te encuentras en un callejón sin salida. Yo te doy la salida. Aquí está tu amigo Ángel, el curandero internacional. Solo necesito que tú vengas a visitarme, pero que vengas con mucha fe, con mucha confianza en tu amigo Ángel, el curandero internacional, y conversa personalmente conmigo. Y a través de mis conocimientos que tengo en este campo del curanderismo, en este campo del espiritismo, vamos a ponerle punto final a tus sufrimientos, a tus problemas, a esas enfermedades raras que tienes en tu cuerpo. Pero tienes que visitarme con fe, tienes que visitarme con amor, con las esperanzas de que vas a encontrar una solución a tus problemas, una sanación, una curación a esa rara enfermedad que tienes. Y usted saldrá agradeciendo de mis conocimientos, porque tu vida va a cambiar y serás feliz al lado de tus seres queridos. Cinco, queridos amigos, queridas siete. 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Tienes que visitarme con amor, con voluntad. ¿Cuántos hombres y mujeres que viven dentro de un hogar, pero viven sin amor? ¿Cuántas familias que están destruidas por culpa de la envidia, por culpa del odio, por culpa del chisme, del cuento? Sí, queridos amigos, existe la envidia en este mundo en que vivimos. Pero en nombre de Cristo Señor, queridos amigos, Cristo tocará tu corazón. El Señor tocará tu corazón. Porque tal vez tú eres un hombre que has tenido un mal comportamiento con tu esposa. Tal vez usted de un momento a otro le has negado ese cariño, ese amor a tu esposa, a la madre de tus hijos. Quizás ya no sientes amor, quizás ya no la quieres. Pero querido amigo, nadie hemos nacido para ser egoístas en esta tierra. Querido amigo, en esta vida hay gente mala, hay gente perversa, que mediante venganzas, mediante hechizos, mediante brujerías, a usted lo puede convertir en un enemigo de tu esposa. Te pueden convertir en enemigo de tu esposo. Pueden destruir tu felicidad.
3: Y nueve.
8: Es que hay gente mala, hay gente envidiosa que vive a nuestro alrededor, porque nada es seguro. Hay gente malintencionada que destruye a nuestra familia. Por eso, querido amigo que me estás escuchando en estos momentos, tu vida puede cambiar. Tú puedes ser un buen amigo, un buen compañero. Tú puedes ser un buen esposo. Desde el momento que usted me visite a mi consultorio, a mi santuario de la verdad, porque vas a recuperar esa felicidad en tu hogar. Usted, señora que me está escuchando, de repente eres una mujer engañada, una mujer fracasada. De repente eres una mujer con hijos sin padre, porque todos te han engañado. Pero nadie viene a este mundo para vivir un engaño cruel, una decepción. Todos hemos venido a este mundo para gozar de una felicidad, para gozar de un Edén maravilloso. Pero usted, querido amigo, tal vez estás perdido. No viva usted descarriado como una oveja sin pastor. Cristo quiere cambiar tu vida. Cristo quiere tocar tu corazón. Por eso yo te invito a mi santuario de la verdad, a mi templo de curaciones, para que encuentres esa paz, para que encuentres el éxito, esa felicidad que tanto estás buscando. Lo único que tienes que hacer es visitarme con mucho amor, con mucha fe. Señora, usted también, usted señora ama de casa, que quizás en estos momentos estás trabajando o te vas a ir a trabajar a la chacra, al mercado, para traer el sustento para tu hogar, porque quizás tu esposo, el padre de tus hijos, te ha abandonado. Quizás hasta tu familia te ha abandonado. La gente que tú tanto habías confiado, te ha abandonado. ¿Por qué, querida hermana? Es que la vida es así. Nada es seguro. A veces hay sufrimientos en el hogar a consecuencia de una envidia. Es por eso que quizás en estos momentos, querida amiga, tú que me estás escuchando, quizás estás llorando porque te encuentras sola, triste, sin consuelo. Quizás en estos momentos, querida amiga, tú me estás escuchando, estás sola allí, acostada en tu cama, y miras a un lado, miras al otro lado, y solamente alrededor tuyo están tus hijos, porque simplemente te abandonaron. ¿Tú crees que has nacido para vivir sufriendo y llorando? Queridas amigas, queridas hermanas, no vivamos estas tristezas, no vivamos con ese hogar destruido, ya no sigas sufriendo. 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Si en estos momentos, querido amigo, tal vez vives sufriendo, llorando, castigado por el látigo del dolor, o quizás sientes algunos quebrantos, algunos dolores en tu corazón, o tal vez que en tu hogar ya no existe ese amor, ya no existe esa paz, ya no existe la tranquilidad, lo que por muchos años estás buscando. ¿Qué esperas, hermano mío? ¿Por qué no me visitas?
3: Cinco y
8: escucha
3: 14.
8: Siempre este programa, porque necesitas una voz de aliento. Necesitas esta voz de esperanza para que tengas una vida llena de felicidad y sin problemas. 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Pregúntame, ¿por qué estás solo, triste, abandonado? ¿Por qué tu pareja te ha abandonado? ¿Por qué tienes esa rara enfermedad en tu cuerpo? ¿Por qué no puedes salir adelante? ¿Por qué no puedes progresar? ¿Por qué el dinero se te va como sal en el agua de las manos? Siempre estás igual. ¿Qué está pasando contigo? 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
7: Mujeres y hombres que llegan a tal punto de desesperación por culpa de un amor no correspondido, llegan al suicidio como si ese fuera el único camino para acabar con el sufrimiento, de ver que su pareja, a la que tanto amó, a la que tanto se dedicó, por la quien luchó, hoy se está inclinando hacia otros brazos, buscando otras caricias. Hoy, siempre usted tiene una respuesta negativa cuando se trata de hacer el amor o de estar juntos en una u otra situación y eso te hace sufrir, entonces, ¿por qué tomar decisiones completamente equivocadas si a través del amarre blanco tú puedes hacer que esa persona vuelva a tu lado y de paso alejar a quien te la desea robar, a quien te la desea separar de tu lado? El amarre blanco funciona perfectamente porque es realizado por el maestro de maestros, ángel, único y auténtico. Hombres y mujeres que solo son vistos como amigos cuando por dentro estalla la pasión de poder tener como amor a esa persona anhelada. Y entonces, ¿para qué rogar? ¿Para qué suplicar? ¿Para qué llorar si la otra persona tiene su corazón cerrado, un corazón de acero? ¿Para qué enfermarse de amor si tú puedes tener allí absolutamente para ti a esa persona, gracias al amarre blanco del maestro ángel? Usted, señora o señor, ya casados en un lindo hogar, llega un tercer ser, una tercera persona que trata de separarlos, de conquistar y tener a su pareja, para que ésta también pueda sacar el pie del plato. Entonces, usted no se puede quedar ahí, no se puede resignar a perder la tranquilidad de su hogar. Recupere ese amor de antes, esa pasión que los unió, ese enamoramiento del cual hubo lindo 5, producto que son los 18. 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

0: 5:30.
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0: para que usted pueda encontrar sanación y curación para sus enfermedades. Enfermedades que hay que atender a tiempo y no esperar que males menores se conviertan con el paso del mismo en terribles males como cáncer. Cáncer a todo el cuerpo, a diversos órganos. Escuche usted, amigo oyente, en los próximos minutos su espacio. 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
5: 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Muchas son las personas que preguntan, ¿por qué empiezo a sufrir con el problema de las articulaciones? ¿Por qué me quema la planta de los pies? ¿Por qué tengo el dolor de cintura constante? ¿Por qué me levanto en las noches muchas veces a misionar? Tanto varón como mujer. Porque existe un mal funcionamiento de los riñoncitos. Porque no estamos tomando suficientemente agua. Porque estamos consumiendo comidas demasiado elevadas en ácidos úricos. Porque estamos consumiendo demasiadas sales. Evitemos todo aquello. Bajemos ese consumo y vamos a ver cómo nuestros riñones van a poder funcionar como debe de ser. Y así no estamos haciendo padecer a nuestros riñones. Muchas personas tenemos ese mal hábito. No me da sed, por eso no tomo agua. No es que no te dé sed, sino que no tienes un buen hábito. El hábito de poder consumir de 2 a 3 litros de agua al día es importante. Ya son muchas las personas muy jóvenes que están llegando a dializarse al centro de salud. ¿Por qué? Por descuido. Porque nosotros mismos nos estamos aguantando la orina. Tómese 2 minutitos. Estos 2 minutitos, en este preciso momento, deje todo lo que está haciendo. Deje todo lo que está haciendo. De repente está cocinando, está preparando el desayuno, está avanzando con el almuerzo, está listando la lonchera, las mochilas, pero no se está aguantando usted la orina. El varón también en este momento ya está saliendo de repente a trabajar y por llegar rápido no ha ido a misionar. El niño por avanzar no ha ido a misionar. Entonces, ¿qué está pasando? Se está aguantando la orina y existe un reflujo de la orina hacia los riñones, maltratándolos. Y todo el trabajo que hizo ese riñón toda la noche lo estamos maltratando. ¿Por qué? Porque está regresando la orina. ¿Y esto qué genera? Un dolor constante en la cintura. Cuando eso ya se vuelve crónico, hay un dolor en la columna. ¿Por qué? Porque estamos reteniendo niveles de ácidos úricos, sales minerales. Tómese 2 minutitos. 2 minutitos en este preciso momento. Vaya, miccione. Después de haber miccionado, va a ver esa tranquilidad y esa livianez, se podría decir, en lo que son los riñones. Ese riñón te va a decir gracias, gracias por miccionar. No me aguantes ahí, dicen los riñones, porque los riñones están padeciendo. Porque muchas personas están llegando con el problema de los riñones inflamados, con arenilla, barrocálculo, con problemas ya de una cistitis, en el caso de varón un problema de próstata, prostatitis, infecciones de vías urinarias, señoras más de casas que están sufriendo con descensos, ardor, picazón, pero a veces dicen, y quitémonos esa idea, que es por otra cosa. No, el problema de los descensos en las mujeres también es problema de las vías urinarias. ¿Por qué? Porque nos estamos aguantando la orina. Y también el problema de descensos en mujeres es porque están bajos en defensa. La mujer que está baja en defensa tiene bastante flujo. La mujer que tiene infección de vías urinarias también tiene flujo. Entonces hay que ver cuáles son las causas de esos flujos vaginales. Y en el caso del varón, el problema se complica más con lo que es la próstata, prostatitis, prostatismo o una próstata completamente inflamada. Entonces, nuestros riñones son base a poder tratar cualquier tipo de infección de vías urinarias, problemas de infecciones, en el caso de la mujer como en el varón. Entonces, estos riñones sí o sí necesitan el líquido elemento, que es el agua, de 2 a 3 litros de agua al día. No se aguante la orina. Evite aguantarse la orina. Tómese 2 minutitos siempre. No dura, es más, en algunos casos uno puede tomar el tiempo y decir, no son 2 minutos, es 1 minuto. O de repente 30 segundos, que es casi nada. ¿Pero por qué? Porque ya estamos empezando a tomar conciencia. Evitemos castigar al niño también en decirle, mamá, quiere ir a misionar porque está comiendo, está almorzando. Ya, vaya a misión y viene rápido porque no se demora mucho. Vaya y viene. Eso puede hacer, pero evitemos castigarlo porque desde pequeños estamos creando este mal hábito de que se tiene que aguantar la orina. Pues no termina la tarea si no te paras. Termina de comer, no te paras. No vas a salir si no terminas de copiar la tarea de la pizarra, ¿no? Entonces hay varias cosas que empiezan a crear estos malos hábitos en los niños pequeños, que a la larga traen consecuencia en los riñones. No los traen cuando son niños, sino cuando ya están jóvenes, cuando están adultos. Y muchas veces empiezan a sufrir de diferentes enfermedades. Entonces no esperemos que estas enfermedades se compliquen. Entonces de 2 a 3 litros de agua al día debemos de consumir agua, de preferencia tibia, para ayudar a nuestro organismo a que no gaste energía en calentar el alimento o líquido que está ingiriendo. 2, bajarle la sal a las comidas, bajarle lo que viene a ser las carnes rojas. No es necesario que los deje al 100%, pero sí es necesario que le baje la cantidad. La cantidad es el tamaño de la palma de la mano, sin incluir lo que viene a ser los deditos. Solamente esa cantidad, mire usted su mano, esa palma, ese tamaño nomás es la porción de la carne. Más no, ni muy grueso ni muy delgado. Una porción razonable de proteínas, porque sí necesitan los niños para su fibra muscular. Es necesario el consumo, pero el exceso también puede dañarlos. Entonces, si usted ya tiene un problema de los riñoncitos, usted varón, que le han dicho que tiene cálculo, arenilla, barro, y se está complicando con un problema de la próstata, trate su riñón. Trate su riñón para que el problema de la próstata también vaya desapareciendo. Y a su vez, pueda iniciar lo que es un tratamiento para la próstata. Usted, señora ama de casa, que está sufriendo con el problema de las infecciones de vías urinarias, hay dolor en la cintura hasta el momento que nos agachamos, o ya empezó la molestia en la planta de los pies porque siente que les quema, que hay calambres en piernas. Ojo, exactamente es por eso, porque no estamos reteniendo lo que son líquidos, tenemos muy elevados los niveles de ácidos úricos en nuestro cuerpo y no estamos ayudando a nuestros riñones. ¿Cómo le vamos a ayudar? Consumiendo de 2 a 3 litros de agua hervida tibia, todos los días, apenas se levante, antes de almuerzo, durante la tarde, pero ojo, aquellas personas hasta las 4 o 5 de la tarde puede consumir una gran cantidad de agua. Ya a partir de las 4 o 5 de la tarde debe de bajarle el consumo de un vaso o una taza, ¿ya? Porque también eso también va a hacer que usted no pueda descansar bien porque se va a levantar a misionar a cada rato, ¿cierto? Entonces hasta 4 o 5 de la tarde el consumo de agua. Luego de ello bajar un poquito el agua o el mismo consumo. Pero siempre lleguemos a la meta. Al menos 2 litros de agua, al menos. Un litro se podría decir que es suficiente, pero es necesario de 2 a 3 litros de agua. De 2 a 3 litros de agua.
12: 44.
5: Para poder así ayudar a nuestros riñones y no esperemos de que estos riñones se compliquen. Entonces, evitemos este mal hábito de aguantarnos la orina, evitemos consumir diferentes tipos de comidas demasiado saladas. 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haciendo, sufren de nefritis, pironefritis o prostatitis crónica, hipotiroidismo, o mujeres que sufren con infecciones vaginales constantes, iniciemos lo que son los tratamientos alternativos con 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No espere que se le complique. Si usted sufre de arenilla, barro, cálculo en los riñones, también contamos con los tratamientos alternativos. Ojo, venga con lo que usted tenga a la mano. De repente usted tiene una ecografía de hace 2-3 meses, todavía me sirve. Pero si la ecografía tiene más de 6 meses, hay que actualizar esa ecografía. Entonces, pero antes de que usted se haga la ecografía, venga con toda confianza, realice la consulta. Dependiendo de los síntomas, también se le va a sugerir que se haga o no se haga la ecografía. Ahora, ¿qué sería ideal? Lo ideal es de que usted también prevenga. No espere que la enfermedad se presente. Nosotros podemos prevenir, porque esta enfermedad de los riñones se puede complicar con la enfermedad de las varices. Entonces, ¿por qué? Porque mayormente nosotros vemos las dilataciones de las venas, que son las varices, presentes en las piernas, ¿cierto? Y cuando hay un problema de riñón, ¿qué es lo que empieza a padecer? ¿Qué es lo que los primeros síntomas que tenemos? Son las quemazón en la planta de los pies. Y esto se complica con el problema de varices, porque no hay un retorno eficaz de la sangre al corazón. Las piernas, los pies se encuentran muy alejados del corazón. Por eso que a veces cuando solamente nos echamos, nos recostamos, le elevamos las piernas, recién sentimos un alivio. ¿Por qué? Porque los líquidos están regresando y porque la sangre puede circular de manera natural. ¿Cierto? Entonces no esperemos que este tipo de enfermedades de los riñoncitos se complique. 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
2: 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A mí me da mucha pena ver que en el biberón de un niño le dan gaseosa. Yo he visto, ustedes también, ustedes son testigos, y quizá ustedes mismos lo han hecho. Entonces llegó el momento de ponerle punto final a estos problemas. 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Personas que prácticamente tienen cáncer al estómago, simplemente por no comer a sus horas, comer apurado, masticar malas comidas, comer alterado, renegado. La gastritis es tan peligrosa que afecta a muchas jovencitas que dicen: yo no como porque no quiero engordar, pero sin embargo se están volviendo anémicas, desnutridas y prácticamente tienen gastritis. Es tan peligrosa esta enfermedad que está matando a muchos jóvenes que sufren de anorexia hoy en día por no comer a sus horas o simplemente por no comer. 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Los riñones, es así como todos los órganos, son tan importantes para nuestra vida. Qué lindo será llegar a la vejez. Qué lindo es morir de viejito, por vejez y no por enfermedad. Prácticamente, hoy en día hay gente que dice: bueno, si Dios quiere me moriré, ya bueno será mi destino. Pero no es así. Dios te ha dado inteligencia, capacidad, te ha dado el cerebro para que estudies, para que te cuides, te capacites, para que prevenga las enfermedades. Y si tú no sabes prácticamente usar el don que Dios te ha dado, simplemente estás haciendo una ofensa a Dios. Eres un incapaz, irresponsable, mediocre, por no saber valorar el milagro que Dios ha hecho contigo. 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
3: Cinco y 59.
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13: 6 y 3.
14: Le decía antes de la pausa, hubo otro movimiento telúrico en Moquegua, cerca de Moquegua, con Arequipa.
15: ¡Exitosa!
14: Un pequeño sismo, un remezón, se podría decir, de magnitud 3.6. Pero ahora, ya actualizando nuevamente la plataforma que les decía, hace instantes habían tumbes. Es más, tenemos captura de tumbes de 4.0. A 13 kilómetros al este de Zarumilla, en Tumbes, ¿no? Nos decía el Instituto Geofísico del Perú, pero ahora actualizando, Norberto, otra vez la plataforma del IGP, ya no nos sale Tumbes, que ojo, no es que no haya ocurrido un sismo, sí ha pasado un sismo en Tumbes, tenemos ahí el registro, la captura que están viendo en pantallas. Ahora les voy a mostrar la otra, ha habido en estos instantes, a las 5:36, otro movimiento telúrico en Lima, ha sido de magnitud 4.0, a 31 kilómetros al norte de Canta, esto en Lima. Según la información del IGP, nos dice que tuvo una profundidad de 109 kilómetros. Profundidad de 109 kilómetros, latitud menos 11.19 y una longitud de menos 76.65. Ocurrió el día de hoy, 31 de agosto, a las 5:36. 5:36, segundos antes de iniciar de irnos a la pausa. ¿Ah? Segundos antes de irnos a la pausa ha ocurrido este movimiento telúrico el día de hoy. Es decir que, bueno, no sabemos, y esto es necesario siempre recalcarlo y repetirlo, que no hay ningún Nostradamus, ningún científico a día de hoy que pueda predecir los terremotos o los sismos. Eso para empezar, porque debido a este tema de los temblores, ha habido mucha gente que ha aparecido en las redes sociales que dice, no, yo puedo ver cuándo va a ser el próximo sismo, ¿no? Hasta incluso lo prometen y lo juran por sus seres queridos. Hay otros que dicen, no, yo lo puedo ver con los cuates. No sé si lo habrán visto ahí en TikTok, un señor que dice, mira, acá los cuates me dicen que hoy va a haber dos sismos, que de alguna manera quizás, ¿no?, le habrá atinado, pero no es que se pueda predecir los sismos. Eso no se puede hacer el día de hoy. No hay máquina en el mundo que pueda predecirlo. Lo que sí podemos hacer es estar prevenidos, es tener a la mano nuestra mochila de emergencia, es estar y saber sobre todo de qué manera nos vamos a comunicar, ¿no? Y es una realidad que cuando ocurra un sismo, un temblor, un terremoto de gran intensidad, lo primero que se va es la luz. Eso para empezar. Se va la luz, se va la energía, se va el internet y ya no hay forma de poder mantenernos comunicados con nuestros seres queridos, con la gente que más amamos. Y eso es algo que como familia nosotros tenemos que conversarlo siempre con nuestros seres queridos. Yo, en mi caso, ya lo he hablado con mi familia en varias ocasiones que hablamos del tema de los sismos, y yo les he dicho, si me pasa algo, si yo, no sé, en un momento estoy de viaje en Arequipa, en Lima, y justo ocurre un sismo de gran intensidad y no se pueden comunicar conmigo por llamada, por WhatsApp, yo les voy a dejar un mensaje a través del 119. ¿No? Eso lo sabe muy bien mi familia, que yo voy a dejar un mensaje a través del 119 y ellos saben que tienen que llamar al 119, la opción 2, y ahí poder escuchar mi mensaje de que pues efectivamente estoy bien, estoy en un lugar seguro, de que no me ha pasado absolutamente. Si no me comunico, bueno, ahí quizás se puedan preocupar un poquito. Pero hasta el momento esa es la forma que mi familia lo hemos podido tratar y abordar, ¿no? Porque sabemos que no todos estamos en una sola zona, ¿no? Hay hermanos que viven en otras regiones, hay en este caso sobrinos también que a veces se van de vacaciones, personas que trabajan, mamá y papá también no se encuentran siempre en casa. Entonces es muy importante que ustedes que nos están escuchando también tomen una iniciativa, si todavía no lo han hecho, de conversar con sus seres queridos y decir, oye, si pasa esto, ¿dónde? ¿Cómo nos vamos a comunicar? ¿No? Y la opción más sencilla es a través del 119, que es la línea gratuita que el Estado te da, que no necesitas de saldo, que no necesitas de señal, no necesitas de absolutamente nada. Lo único que tienes que tener es tu celular, batería y dejar tu mensaje. Ahora, hay otros, en este caso, temas que también se tienen que abordar definitivamente, ¿no? ¿Cuál va a ser la zona segura en casa? ¿No? ¿Cuál va a ser ese espacio donde nos vamos a reunir como familia? Eso también es muy importante de poder abordarlo porque estamos viendo. Y esto es una realidad. Esto no es algo de que me esté inventando, que esté tratando quizás de causar temor en la ciudadanía. No, es un tema serio, un tema que a día de hoy ha traído muchas muertes en este año 2026. El terremoto devastador en Venezuela que va a día de hoy sobre las 4.000 víctimas mortales, en Colombia también, desafortunadamente, México también tuvo su sismo, Japón, miren, siendo Japón un país que ha aprendido muchísimo de fenómenos naturales, un país que ha aprendido a la mala, como quien diría, ¿no?, también ha tenido su terremoto de 7.2, y frente a ello han habido 31 personas fallecidas, ¿no? Y esto nos habla de que así tú tengas la mejor preparación, mucho tiene que ver con también el ámbito de saber dónde estás y cómo salir de ese lugar de manera rápida, ¿no? Y sobre todo de tranquilizarte, de tratar de tener el control en ese momento de tu cuerpo y hacer lo que ya muchos especialistas nos dicen, ¿no? Salir de casa, no rápido ni lento, pero sí bajo un movimiento normal, ¿no? Pero siempre estando atentos a que nada te pueda caer encima. Entonces, es muy importante que la ciudadanía considere ello y, por supuesto, clave, básicos de básicos, tener nuestra mochila de emergencia. Luz, pero yo no tengo esa mochila de emergencia, es enorme con destellos fosforescentes que tiene el INDECI. Correcto, no es necesario tener tu mochila de emergencia. Yo en mi casa no tengo esa mochila, yo tengo la mochila del colegio, ¿no? Que es una enorme y que ahí hemos colocado los productos de primera necesidad, el agua, el papel, el botiquín, la radio, la linterna, el cargador portátil.
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14: El cargador portátil.
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14: Ahí, lo que tú tengas, así sea una maleta de viaje, sirve como mochila de emergencia. Claro que tiene que ser fácil, pues no poder sacarla de casa, fácil poder trasladarla de un lugar hacia otro. Y esa mochila de emergencia te va a ayudar muchísimo si es que en algún momento suscitase algún terremoto, ¿no? Y tengas que inmediatamente ayudar a alguien, ayudar a tu vecino, ayudar a tu familia, ¿no? Entonces es muy importante tener esto en consideración porque, como repito, hace instantes nuevamente la Tierra ha hecho de las suyas. Las placas tectónicas están ahí ajustándose y este es un tema que ya lo hemos venido tratando con los especialistas y nos han dicho, Luz, tú te vas a dar cuenta de que van a haber varios movimientos telúricos durante este año. Es más, el IGP hasta el momento ha reportado una totalidad de ya sobre los 600. ¿Ah? Mira, ahorita sacando las cuentas, en el año 2026 se han reportado 613 sismos, 613, imagínense, solamente en el año 2026, 613. Y en el mes de agosto, que ya estamos ya de salida de agosto, le decimos adiós agosto, han pasado 103, 103. Se podría decir que en este mes ha habido una gran cantidad, ¿no?, de energía sísmica que se está desfogando, ¿no?, que está saliendo, y que esto nos tiene que dar cuenta que si es que no estamos preparados, pues la pregunta es ¿cuándo? Si no es ahora, ¿cuándo? Vamos a esperar a que pase un terremoto fuerte para recién ahí arrepentirnos y decir, uy, Luz tenía razón, ¿cómo me hace falta en estos momentos mi mochila de emergencia? ¿No? ¿Cómo no hablé con mi familia para decirle, oye, si yo estoy mal, si me, me encuentro lejos de ustedes, me voy a comunicar bajo esta vía? ¿No? Eso es muy importante que ustedes en estos momentos

0: Bueno, yo sé que es muy temprano, 5 de la mañana con 49 minutos, muchos están durmiendo, otros están levantando, otros están terminando de trabajar, pero es importante tenerlo en consideración si es que todavía no lo hemos abordado, sobre todo este tema en casa. 5 de la mañana con 49 minutos, 5 con 49,
1: Y
0: bueno,
1: tomar decisión
0: esperemos.
1: para buscar el financiamiento para tener la obra.
2: 6 y
1: Esto
2: 13.
1: obviamente ya se aprobó, ya se adjudicó, por si acaso, a la empresa que va a hacer estos estudios, ¿no? Y por otro lado, tenemos el tema del hospital, que hemos hecho una inspección inopinada, hemos verificado el tema de los equipamientos, el tema de los medicamentos, ¿no? El tema del tomógrafo, que ya está en Lima, ¿de acuerdo? Y ya va a ser trasladado en las siguientes semanas para su instalación. Inclusive ya está terminada la obra donde se va a colar el tomógrafo, que no solamente es instalar un equipo, sino el deber de verificar que la parte eléctrica, que todo esté funcionando correctamente, ¿no? ¿Hay deficiencias? Sí, pero sin embargo, el hospital hoy, digamos, está funcionando de forma, digamos, con la capacidad, sí, lo entiendo, que ya está en su límite, ¿no? Después de estas entrevistas me estoy juntando con el director para apoyarlo en varios temas puntuales, ¿no? Para poder, obviamente, que se acelere cualquier tema de inversiones o cualquier tema de
2: Exitosa.
1: suministros o que no vaya a colapsar un tema de medicamentos dentro del hospital.
3: Ministro,
0: Ministro.
3: la Contraloría ha observado esta obra y ha recomendado que debe destruirse esta obra. ¿Qué opinión tiene usted al respecto?
1: Mi opinión es de que hemos aprobado ya una adjudicación y hay que hacerlo de forma correcta, con apoyo internacional, ¿de acuerdo? Se están yendo alrededor de las muestras del tema sísmico, ¿no? Hacia el extranjero para hacer las pruebas y veremos el informe final.
4: ¿El que es plazo de casi un año?
2: ¡Radio
4: Casi un año.
5: Va a tomar la elaboración de lo que va a ser el estudio.
1: Efectivamente, pero vamos a ver qué se puede hacer con el gobierno regional para acelerar esto. La población hoy está pidiendo que esta obra se inicie, pero de nuevo, quiero ser totalmente responsable en esto porque las vidas, acá hay vidas humanas. No vamos a hacer a terminar una obra si es que se encuentra alguna falla. Y si eso sucediera, buscaremos inmediatamente, como dijo la presidenta Keiko Fujimori, otro terreno y la sugerencia que estamos haciendo, ya no tanto sugerencia, sino sacar esto adelante, es con obras por impuestos.
6: Estos 8.5 millones, ministro, ¿es también para ver el tema de los aisladores?
1: Es exactamente para ver el tema de las pruebas de los aisladores. ¿Alguna cosa?
3: Ministro, hay funcionarios como presidente regional o gobernador regional que están prófugos de la justicia respecto a este hospital que hoy lo
2: Exitosa.
3: manda manejo de corrupción. ¿Qué opinión tiene usted al respecto de
1: Mi
3: esto?
1: opinión que hay un poder judicial y si hay un tema de denuncia, se procederá, digamos, a que el poder judicial haga su trabajo, ¿de acuerdo? Hoy yo estoy más preocupado por la salud de Tacna y sobre todo buscar la solución a esta obra, que es lo importante, y si no, inmediatamente buscar un terreno con el gobierno regional para construir un hospital en esa zona. Muchas
6: ¿Cuánto tiempo se
1: gracias.
6: tendría un tiempo, ministro, para poder ya contar con el estudio correspondiente para ver el tema de los aisladores y los demás problemas que se te cuesta ahora?
1: Hay un cronograma que es alrededor de 360 días, sin embargo, vamos a ver cómo se acelera ese tema. No es sencillo, por si acaso, sacar los aisladores. Hay todo un trabajo, por si acaso, aquí de ingeniería, ¿no? De ahí hay que mandarlos y verificar esto. Hay muy, muy pocos laboratorios de prueba en el mundo, ¿no? Por eso se mandan en el extranjero esos aisladores para hacer las pruebas correspondientes, pero vamos a conversar para que eso se acelere. Muchas gracias. Gracias,
0: Gracias.
1: gracias.
0: 6 de la mañana con 17 minutos, 6 con 17. Bueno, ya escuchamos al ministro de Salud, Luis Dyer, bastante cuestionado últimamente, pero en un sentido también de indicar que el plan
2: 6
0: B
2: y
0: es ya
2: 17.
0: ir buscando un terreno. Porque bueno, este expediente de saldo de obra, que para aquellos que a veces no entienden un poquito la terminología en torno a la construcción, es una especie de documento diagnóstico actual del estado del Hospital Hipólito Unanue, ¿no? Y como él lo decía, sobre todo el tema de los aisladores sísmicos, que justamente es la parte más importante de la base de una construcción, de un edificio que pueda soportar algún tipo de movimiento telúrico, pues no es lo mismo construir un estadio que construir un hospital, ¿no? En un hospital trabajan médicos, donde atienden a pacientes, donde muchas veces están en cirugía y donde tienen que tener, digamos, una infraestructura dable, ¿no? Por eso es que a día de hoy ha habido todo un problemón con este tema de los aisladores sísmicos. La Contraloría en su último informe decía, esos aisladores no van. Por eso es que el Contralor de la República decía lo más factible a día de hoy es que se construya, bueno, o que se traiga, ¿no?, un equipamiento de otro país, porque aquí en el Perú no lo hay, unas máquinas que puedan levantar la infraestructura del hospital y empezar a solucionar el tema de los aisladores, ¿no? Pero para hacer ese chambón, pues va a demandar un gran presupuesto. No es tarea fácil el de agarras como si fueran bloques de construcción, o agarras el edificio, lo levantas y ahí empiezas a solucionar la parte de los aisladores. No es tan sencillo. Incluso el presupuesto que eso puede generar sería mucho más del que podría demandar la construcción de todo el hospital. Entonces, como que no conviene si hacemos matemáticas. Por ello, lo factible era construir otro hospital desde cero. Y parece que es la misma, el mismo lineamiento que tiene a día de hoy el gobierno central en torno a buscar otro terreno y allí empezar los trabajos. Pero viendo los alcances de tiempo que nos indican que es de cerca de un año para el expediente de saldo de obra, entonces nuevamente sobre este tema del hospital lo estaríamos hablando en agosto del 2027, para agosto del 2027, para la siguiente llegada de la presidenta Keiko Fujimori, un 28 de agosto del 2027, quizás allí estaríamos hablando nuevamente del tema del hospital, y esta vez quizás ya no de un expediente de saldo de obra, sino de la propia construcción. Va a ser tardado definitivamente, ¿no? Va a ser tardado, y a ello va el tema del compromiso de la presidenta Keiko Fujimori cuando se le hace el planteamiento del hospital Hipólito Unanue, ¿no? Porque muchos, luego de la visita que se tuvo el 28 de agosto, quedaron con ese sabor de boca de decir, ya, me trajo anuncios, me trajo al ministro de salud, pero ¿será suficiente para el arsenal de problemas que tenemos aquí en Tacna? Tenemos participación del público. Aló, muy buenos días.
7: Aló, señorita, buenos días.
0: Sí, lo escuchamos, buenos días.
7: Ok, sí, ahora sabiendo que tengo retorno. Mire, todos estos problemas sobre lo que es el hospital ya se sabía hace muchos años, así como problemas de hace tiempo también en otros ámbitos o en otros lugares como la Policía Nacional, ¿no? Deplorable. También lo que es bomberos, crítico, no tienen camiones de última generación, bueno, en fin, pero hablando específicamente de lo que es el hospital, ya se sabía hace mucho tiempo, y ahora usted lo que nos dice, ¿no?, de que Keiko va a venir al siguiente año, en agosto,
2: y 21.
7: Ese es el trabajo, el verdadero trabajo de los que trabajan para el gobierno, sobre todo para los que están acá en Tacna, que no pueden hacer absolutamente nada, como títeres que son, para poder hacerla llegar a la señora Keiko de acá un mes, dos meses, pero se tiene que esperar un año para que venga la señora. O sea, entonces que en todos estos años que va a estar, entre comillas, ¿por qué? Porque ya se sabe que también hay un historial de Perú que cambia sus presidentes a cada rato, ¿no? Ese es el trabajo del verdadero peruano que trabaja para el Estado. Se da cuenta, ¿no? Igualmente para los que trabajan acá en el ex gobierno de Palacio, los palacios de gobierno, como le llamen, puros osos perezosos. ¿Por qué? La lentitud con la que trabajan, con los que dicen que son nombrados, ahí está. Ya deberían de retirarse, y hace mucho tiempo. Muchas gracias.
0: Gracias, Anthony. 6:23, 6:23. Bueno, esperemos en este caso que las cosas vayan por el buen camino, ¿no? Eso creo que es lo que espera todo Tacna, con los anuncios que se han dado el último 28 de agosto. Y ojo, el hospital ha sido solamente uno de ellos, porque también está este último decreto que hablaba acerca de la inversión extranjera en la Sofra Tacna. Ese también es un tema que incluso podría tardar menos de un año ver los resultados, pero claro, va a demandar significativamente de la presión que pueda ejercer las autoridades locales con el tratamiento de las mesas técnicas

0: lamentable el estado en que se encuentra la ciudad, es lamentable. Y nosotros somos como borregos, creo la mayoría que votamos por estos señores. No puede ser posible que el gobierno quiera hacer este hospital o mande ya cosas a hacer, cuando están debería hacerlo con una nueva gestión, o ellos mismos tomar la batuta. No puede ser posible que trabajen con gente corrupta. Gracias.
1: Gracias. 6:25, 6:25. Bueno, lo cierto es que estas autoridades que están de salida, pues no van a ver, ¿no? Ni lo uno ni lo otro. No van a ver el hospital, no van a ver quizás parte de las promesas que ha señalado la señora Keiko Fujimori, sobre todo porque muchas autoridades de turno van a salir este próximo 4 de octubre. Empieza su permiso, su licencia sin goce de haber para postular como candidatos a la región, ¿no? Y ya no van a estar en su papel como autoridades, sino su papel como candidatos. Y ahí sí, habría que dudar un poco, porque ustedes saben que los candidatos pueden prometerte el oro y el moro, pueden bajarte el cielo y las estrellas, pero en la realidad otra cosa, ¿no? En la realidad es otra cosa muy distinta. Y si es que eso ocurre, pues es un mes básicamente el que han solicitado en este sentido el gobernador regional de Tacna, el alcalde de Pocoyay y el alcalde de Gregorio de Barracín, imagino yo, todos los alcaldes que hoy en día están postulando, que aquí en el cercado creo que es la gran mayoría. El único que no lo he visto me parece que es en Ciudad Nueva, pero la gran mayoría se va en septiembre y supuestamente tienen un mes de licencia, y si es que no ganan, pues retornan en octubre, ¿no? Si es que no ganan, retornan en el octubre, pero igual es un mes básicamente donde hay una municipalidad que va a quedar en la deriva, que va a quedar ahí, ¿no? Seguramente el primer regidor, la persona que va a tener que tomar el cargo, va a tener que liderar ello, pero no es algo tan sencillo. Además, porque a veces ustedes han visto, ustedes son testigos, cómo cuando entra una autoridad, saca a toda la gente de allí, cambian de gente y luego se arma otro problemón también. Y la misma novela de siempre. 6:26. Aló, muy buenos días.
2: Muy buenos días, señorita periodista. Opinando sobre ese tema del hospital, creo que nosotros somos testigos, todo Tacna, siempre el gobierno central ha enviado la plata. Y eso no hay que mentir y taparlo al sol con un dedo, sino que estos sinvergüenzas, como dice el que me antecedió, el señor este que llamó, estos gobiernos regionales, alcaldes que se encuentran aquí en Tacna, esta gente que se la ha llevado la plata, esta gente se que es gran ladrones, y ese empezando ese Lucho Torres, ese sinvergüenza es el que ha hecho estos daños perjuicios hasta ahorita, y asimismo quiere postularse ahorita y negociando, traficando los terrenos. Este sinvergüenza el que ha dañado a Tacna, señorita, y rematando este Pascual Luisa, esta gente que siempre el gobierno regional ha enviado la plata. Eso hay que tomar en cuenta. Gracias.
1: Gracias por su opinión. 6:28. Al menos la llegada de la presidenta Keiko Fujimori, pues ha traído cierto acercamiento. Cierto acercamiento con la población del sur, sobre todo por los temas que ha venido tocando aquí, uno básico, el tema de la salud, y dos, el tema del comercio, y tres, que no lo ha tocado, no sé si ustedes han escuchado el discurso, yo lo he escuchado, no sé, más de 7 veces, no ha tocado el tema de las fronteras, pero ahora la solicitud que está pidiendo el Congreso de la República incluye el tema de las fronteras, ¿no? Creo que ese también hubiese sido un tema idóneo que lo mencione dentro de su mensaje a la Nación este pasado 28 de agosto. Claro, mencionó, ¿no? En su discurso mencionó que ya iba a solicitar el pedido de facultades legislativas, pero ahora que ya el documento está y que es de público conocimiento cuáles son los lineamientos de este pedido de facultades, pues incluye en uno de esos ¡exitosa! Párrafos el tema de las fronteras. 6:29, vamos a irnos a la tanda publicitaria y regresamos con más información a través de los 98.1 FM, exitosa, la voz de los que no tienen voz.
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8: 6:35
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0: una pérdida que tiene que ver mucho con corrupción, que tiene que ver mucho también con personas que no hicieron lo suyo, como es el caso de las personas que les tocó fiscalizar desde el inicio la obra. Estamos hablando de una obra que inició en el gobierno regional del señor Omar Jiménez. Claro, Julio Medina era alcalde provincial en esa época, pero Omar Jiménez es quien inicia esta obra como gobernador regional. Luego la toma Juan Tonconi Quispe, y también plagado de muchos cuestionamientos, sobre todo durante esta parte de la gestión de la obra. Y luego ahora, pues, que viene el gobernador Lucho Torres, quien habría prometido que sí, la íbamos a terminar, la íbamos a destrabar, y durante estos años de gobierno, pues tampoco lo pudo hacer. Entonces, ahora se habla de
1: 37.
0: Bueno, por lo menos eso ha manifestado el ministro de Salud, de repente ver otra posibilidad. Pero si esto sucediera así, hay una gran cantidad de plata, de dinero, que se va a ir al agua, literalmente al agua, para un país como el Perú, donde hace tanta falta el dinero para obras importantes. El desperdiciar, el tener que demoler algo, sí que realmente nos llena, pues, de tristeza, ¿no? Bueno, fuera, pero esto es una de las opciones. Vamos a ver qué sucede más adelante, pero es una de las de lo que ha hablado el ministro Dyer, aunque también, Luz, el ministro Dyer ha tenido serios cuestionamientos justamente por esto de no necesariamente estar empapado de lo que sucede en el sector salud. Entiendo que esto también tiene que ser evaluado por profesionales del campo, ¿no? Porque él es del campo de la salud, pero tiene que ser evaluado de repente más minuciosamente, ¿no? Por profesionales ya del campo de la ingeniería, quienes puedan dar una mayor visión de lo que pueda suceder, ¿no? Eso sobre todo. 6:38, participación del público. Adelante, le escuchamos.
2: Aló.
0: Aló, buenos días.
2: Buen día, disculpe que lo moleste. Mire, yo le estoy llamando aquí desde Las Palmas, Avenida Educadores. Mire, no sale agua en nuestros domicilios, y eso está desde el día sábado, domingo y el lunes. No sé si podría publicarlo en su medio.
3: Me dice la zona de la Avenida Educadores, una referencia.
2: En Las Palmas, del distrito de Gregorio Albarracín, no sale agua desde el día sábado.
3: Correcto, desde el sábado. ¿Más o menos a qué hora se cortó el agua en la zona?
2: Mire, no estuvo saliendo, pero unas gotitas hasta.
1: Y 39.
2: 8 de la mañana.
3: Y a partir de las 8, y hasta ahorita nada de nada, y EPS no
2: le sale. Nada de agua sale en esos domicilios. He llamado sábado y domingo y la contestadora no responde, y el mensaje por WhatsApp no lo atienden, simplemente lo reportan nada más y no atienden. No es posible, son 3 días, la semana pasada igual, pues, sábado y domingo, y dígame, sábado y domingo, ¿quién nos atiende? Nadie, nos quedamos sin agua. Uh-huh. ¿Y cómo pagamos el recibo? Claro. Tenemos que ir a trabajar hace algo, obvio, ¿no?
3: Definitivamente. ¿Y esto es en toda la asociación o solamente en una cuadra?
2: En toda la asociación, está en la Junta Vecinal de Las Palmas, los ediles, todo el sector que abarca esta zona, la Begonia.
3: Uh-huh, correcto. Bueno, vamos a trasladar el pedido hacia la EPS. No sé si tenga algún tipo de fotografía o video. Por favor, no cuelgue. Le vamos a dejar en interno para coordinar en este sentido el poder también trasladarnos hacia la zona, porque así como nuestra oyente nos llamaba muy consternada por estar 3 días básicamente sin agua potable, imaginamos que también hay una necesidad muy grande de los vecinos de la zona, ¿no? Como decía, las Begonia, los ediles que también se encuentran en esa misma situación. Así que el llamado a la entidad prestadora de servicios, EPS, ¿qué han hecho este fin de semana? ¿Dónde ha estado el personal que contesta las llamadas telefónicas? Que yo sepa, ahí hay un personal que está las 24 horas del día. las 24 horas del día ahí sentada recepcionando las llamadas telefónicas, pero no sé, la han despedido, ha entrado en vacaciones, no lo sabemos. La cuestión es que los vecinos de la zona de la avenida Educadores en el distrito de Gregorio Albarracín en Chipa nos acaban de informar que no tienen el servicio de agua potable desde el día sábado, sábado a las 8 de la mañana. Así que el llamado, por favor, a que puedan acudir a la zona o enviar un comunicado. No sabemos qué es lo que ha pasado. Tal vez ha sido una rotura de tubería, no sé, algo ha tenido que suceder para que esto haya generado casi 3 días de desabastecimiento de agua potable. Hoy lunes, incluso, donde los padres de familia ya tienen que alistar a los niños, a las bendiciones para llevarlos a los colegios, pues se dan con la sorpresa de que todavía el recurso hídrico no ha llegado. No ha llegado, repetimos, esto es muy cerca al sector de Las Palmas, en la avenida Educadores, en el distrito de Gregorio Albarracín Lanchipa. 6 de la mañana con 41 minutos, y ya sabes, si usted también el día de hoy ha despertado y ha abierto su caño y se ha dado cuenta que no hay agua, por favor, los invitamos a que puedan contactarse con nosotros, ya sea llamándonos a través de nuestras líneas telefónicas, el 050-260-1247 o el 938-1836-10. Ya si por ahí son un poquito tímidos, pueden escribirnos con toda confianza a través del WhatsApp de Exitosa, 938-1836-10, donde también estamos constantemente viendo los mensajes que nos dejan, las denuncias ciudadanas, que en este sentido solían llegarnos del tema de los pasajes, ¿no? Que eso también es otro tema, otro dolor de cabeza que sigue suscitando en varias rutas de transporte público. Pero para cualquier denuncia pueden escribirnos o llamarnos a través del WhatsApp de Exitosa, 938-1836-10. 6 de la mañana con 42 minutos, pero antes de responder la llamada del público, estábamos abordando este tema del ministro y del hospital y los anuncios esperados. Hay un tema, Norberto, que durante el fin de semana también se ha puesto en debate, que ha sido este documento que el gobierno regional de Tacna ha trasladado hacia el gobierno regional de Lima, hacia la municipalidad de Lima. ¿Qué documento? Se preguntarán ustedes. Bueno, para empezar, un oficio que fue enviado el 18 de agosto por parte del gobierno regional de Tacna, que lleva la firma del gobernador Luis Torres Robledo, hacia el alcalde metropolitano de la Municipalidad Metropolitana de Lima, Renzo Reyardo Barreto. ¿Qué dice este oficio? Solicitud de inicio de mesas de diálogo de cooperación interinstitucional para destinar material rodante al desarrollo del sistema ferroviario en la región de Tacna. En el meollo del asunto de este documento indica: conocemos que vuestra institución es propietaria de 90 vagones de galería, coches de cabina y remolque y 19 locomotoras EMDF40PH-2 en razón de la donación otorgada de la entidad operadora Península Corridor Joint Power Board, ¿no? Caltrain, y respecto del cual he venido promoviendo en la ciudad de Lima la implementación del proyecto Tren de Pasajeros Lima-Chosica. En tal contexto, nuestra gestión como gobierno regional tiene un alto interés en promover el desarrollo e impulso del sistema ferroviario de la región de Tacna-Arica, en el que opera como un corredor turístico y de conexión social vital que vincula al sur peruano comunicado nuestra importante región con la ciudad de Arica, Chile. Por lo que solicitamos que a través de su gestión se pueda iniciar las mesas de diálogo respectivas para viabilizar una cooperación interinstitucional que permita destinar una parte de vuestro material rodante para el desarrollo e impulso del sistema ferroviario en la región de
4: exitosa.
3: Entonces, este documento de solicitud de mesa de diálogo ha sido enviado el 18 de agosto. Pasaron 10 días, más o menos, ¿no? 10 días, no menos de 10 días, el 26 de agosto, es que la Municipalidad de Lima les responde el oficio al señor gobernador de Tacna, Luis Torres Robledo, donde, del mismo modo, ¿no?, indican mi más cordial y fraterno saludo, a la vez de indicarle que han recepcionado el oficio para la solicitud de una mesa de diálogo de cooperación interinstitucional destinada a evaluar la transferencia de material rodante de la empresa Caltrain, donado hacia la Municipalidad Metropolitana de Lima por los Estados Unidos de América, con la finalidad de fortalecer el sistema ferroviario de nuestra ciudad y mejorar la calidad de vida de la comunidad. Al respecto, expreso la plena disposición de la Municipalidad Metropolitana de Lima para consolidar espacios de articulación técnica que promuevan la movilidad sostenible y el desarrollo de la infraestructura del transporte en nuestro país. En tal sentido, me complace invitarlo a la reunión de trabajo, el cual se va a llevar a cabo este primero de septiembre. Este primero de septiembre en el Palacio Municipal de Lima. Y ahí está la firma y sello del alcalde, el alcalde de Lima, el alcalde de Lima. Y ya parece ser que este 1 de septiembre, es decir, mañana, se estaría llevando a cabo esta reunión para poder abordar el envío de estos vagones de tren. Estos vagones de tren que eran muy cuestionados en la capital por la compra, por el endeudamiento, por el costo y bueno, una serie de situaciones que se han venido abordando, pero que a día de hoy pues nuevamente han generado la palestra porque pues el pedido que está indicando el gobernador regional de Tacna para que puedan trasladar algunos vagones aquí a nuestra región y con ello mejorar el tema de tránsito de trenes, porque Tacna tenía sus trenes, ¿no? Tacna hacía viajes de Tacna hacia Arica, digo hacía porque desde hace más de un año, creo que no se hacen, desde que hubo un huaico en tema de la en una zona vial que terminó deteriorando la vía, ¿no?, del tren, generando un hueco y hasta el momento no lo han reparado y sigue en esas condiciones, por lo cual todavía no hay ese aspecto del uso del tren. Pero entendemos que con este documento también se debe de estar trabajando paralelamente en solucionar ello, ¿no? La viabilidad del tren Tacna-Arica, la viabilidad de esta ruta Tacna-Arica. Ahora hay que ver si es que el alcalde de Lima, pero por el documento que hemos leído, parece ser que están con la disposición de esta entrega. Ya el pedido formal se ha hecho por parte del gobierno regional de Tacna para que el alcalde de Lima pueda analizarlo y si están aceptando una mesa de diálogo es porque va a ir en ese mismo camino. Ahora esto es un arma de doble filo. Es un arma de doble filo. ¿Y por qué? Me preguntarán. Porque, bueno, básicamente está el término de su gestión. Es una reunión que, si bien es cierto, se va a llevar a cabo el primero de septiembre, pero recordemos que el gobernador regional de Tacna, Luis Torres Robledo, termina su etapa como gobernador el 4. Es decir, va a tener 4 días más como gobernador para saber si es que la mesa de trabajo, la mesa técnica que se va a llevar a cabo el día de mañana, primero de septiembre, va a ser positiva, ¿no? Si dice, ok, aceptamos, te vamos a enviar los vagones, bueno, va a tener 4 días de gestión para que luego la vicegobernadora asuma esa función y habría que saber de parte de ella si también está con esa visión, porque todo va a depender de las autoridades de turno, con esa visión de que el tren sea utilizado aquí en Tacna. Y si no es así, bueno, nuevamente estaríamos en otro problema, ¿no? Por eso señalo que esto es un tema de doble filo. Espero yo, espero yo que la actual gestión haya conversado muy bien este tema con los funcionarios que competen y por supuesto también con la vicegobernadora, porque no vaya a ser que ella diga, no, ¿sabes qué? Yo no quiero tren para Tacna. No, yo no quiero eso, así que doy marcha atrás a la gestión que ya se hizo y bueno, eso sería pues nadar en un vacío, ¿no? Nadar en un vacío. Por eso espero yo, y vamos a buscar también durante estos días a la vicegobernadora para consultarle cuál es su punto de vista frente a esta idea, porque entiendo que la más o menos visión que tiene el gobernador regional de Tacna es poder incluir esta ruta de trenes, ¿no? Seguir acoplándola, seguir mejorando el tema del turismo para que haya un mejor fluido, pero hay una serie de problemáticas que se tienen que ver para saber si es que esto tiene las condiciones óptimas, además que hay que hacer un cambio en los rieles, porque imagino yo que tiene que verse también el tamaño de estos vagones, si es que calzan o no calzan. Entiendo que estos temas van a ser tratados en la mesa técnica, pero ya hay unos ojitos, están los ojitos de Tacna, o al menos del gobernador regional, de poder digamos, traer parte de esos vagones, porque el documento no dice todo, no dice los 90 vagones, dicen parte de ellos para que se pueda realizar esta gestión. 6:52, 6:52, vamos a hacer un paréntesis a este tema porque nuestra compañera en campo nos tiene información desde exteriores, Jessica, desde el distrito de Pocoyay. Adelante, Jessica, te escuchamos.

0: 6 de la mañana con 52 minutos. Adelante, Jessica, te escuchamos desde el distrito de Pocoyay para una introducción también. Ella se ha trasladado hasta este distrito porque nos había llegado un mensaje a través del WhatsApp de Exitosa alertándonos de la presencia de un letrero que se había caído, entiendo yo, durante la época de los vientos fuertes, que fue la semana pasada. Sí, ¿no? La anterior semana, el lunes, no, domingo que pasaron los vientos y que lunes, martes, miércoles, jueves, viernes, sábado, domingo, hoy lunes, estamos observando que esta pancarta no ha sido recogida y aún continuaba obstruyendo parte de la transitabilidad en la Junta Vecinal Damasco. Ahora sí, adelante, Jessica, te escuchamos.
1: Exitosa la voz de los que no tienen voz, así es. Luz, muy buenos días. Sí, bueno, lamentablemente en esta zona no hay señal en todos los puntos, pero sí, nos encontramos nosotros en el distrito de Pocoyay, Junta Vecinal Los Damascos, donde se ha reportado la caída hace 2 semanas de un cartel que lamentablemente pertenece a la Municipalidad Distrital de Pocoyay, correspondiente al Servicio de Seguridad Ciudadana. Es un cartel informativo con números, con la recomendación de comunicarse para poder reportar cualquier hecho que atente contra la seguridad. Y bueno, al respecto, este cartel llevaría más de una semana, probablemente 2, es lo que nos han referido aquí en los alrededores, un cartel que cayó cuando se produjeron estos vientos fuertes en toda la ciudad y que lamentablemente hasta el momento no ha sido reparado por la gestión edil actual. Es decir, se encuentra desde hace ya días en esta esquina intersección de la avenida Roble con la calle Los Laureles. Lamentablemente se ha quebrado una de las bases que tenía, o de las estructuras que le daban forma, o lo dejaban pues digamos bien colocado. Se ha quebrado una de ellas, la otra que sostiene el propio cartel también se ha quebrado y lamentablemente están así tendido, tal cual se ven imágenes, tendido en la esquina, precisamente intersección de estas dos calles, de esta avenida y de esta calle. Esto solamente cuadras más abajo de donde es, una cuadra más abajo donde se ubica la institución educativa Future School. Ahora, algo muy importante que hay que señalar es que esto puede generar a la larga una afectación a la vida y la salud de los propios vecinos, porque impide el tránsito en la zona y en cualquier momento ante otro nuevo viento fuerte podría caer sobre alguna persona. Se trata de una estructura de metálica, pero también parte madera y en parte, bueno, lo que corresponde específicamente al cartel es este material que se emplea para el tema de los banners, ¿no? Pero hablamos de material que en suma podría generar una afectación a la población del sector. Repetimos, bueno, esto en el sector de Los Damascos, ¿no? Algo también que hay que señalar, Luz, es que hemos visto al momento en que terminábamos nuestra transmisión, hemos visto que ha llegado un personal en una unidad de un camioncito perteneciente a la Municipalidad de Pocoyay. Han verificado el estado del cartel y se han retirado. No han realizado el retiro todavía del cartel. Ellos han verificado cómo estaban, señalado, bueno, sí, la estructura está así, y se han ido, ¿no? Acabamos de ver cómo se retiraron. No han intervenido, no han realizado ninguna labor, digamos, para retirarlo, repararlo, y se han retirado con la unidad vehicular de esta zona. Es lo que hemos podido nosotros ver. Pensamos que en su momento ya lo iban a retirar, pero no lo han hecho. En 2-3 personas que han venido en esta unidad y ya se han retirado de la zona, Luz.
0: Ahora, Jessica, para entender, este es un letrero enorme, así como un panel que estamos hablando, o más o menos qué tipo de estructura es, ¿no? Porque nuestros oyentes pueden pensar tal vez, ah, es que han llegado 3 personas y como es un panel enorme, pues se necesita más personal, ¿no? Otro tipo de herramientas para poder sacarlo. Pero al menos en las fotografías que yo veo en pantalla, no parece una gran estructura, a no ser que me esté equivocando.
1: No, Luz, es un panel de aproximadamente 2 metros por 3, 2 por 3, 2 y medio por 3, 2 por 3, 2 metros por 3. No es grande, eso se puede retirar fácilmente entre 2, 3 personas y no se requieren en realidad herramientas adicionales, salvo que, bueno, ¿no? Hay parte de la estructura que está al interior o muy colindante a una vivienda que es la de la esquina, que es un terreno aparentemente que no es ocupado todavía, pero que está cercado, es lo único. No requeriría mucho trabajo retirarlo y por ende, de todas maneras, nosotros consideramos que ya hace días debió haberse hecho ese trabajo, no revisarse recién, ¿no? Porque de todas maneras, repetimos, es un bien público, ejecutado, elaborado, colocado con recursos y mano de obra pública también, porque pertenece a la municipalidad. Pero lamentablemente hasta el momento parece ser que es la primera vez que vienen a revisar el estado del cartel y imaginamos y esperamos que lo van a retirar en los próximos días, ojalá, porque la situación es bastante preocupante, ¿no? 2 semanas en ese estado y es la primera vez que vienen a revisarlo.
0: Ahora, ¿qué tipo de cartel es? O sea, este es la municipalidad distrital de Pocoyay, pero ¿qué información había en ese cartel?
1: Es un cartel informativo respecto al Servicio de Seguridad Ciudadana. Tiene los números de contacto, números de contacto también para la policía, para el SAMU, las ambulancias y los patrulleros. Asimismo, también informativo recomendando, en este caso, el tema de la seguridad y señalando que existen cámaras de videovigilancia en la zona, entre otros detalles, ¿no? Es un panel específicamente informativo, tiene el logo de la municipalidad de Pocoyay y también pues los números de contacto. Lamentablemente ya por toda esta situación pues lo que vemos es que básicamente es información hecha al tacho, ¿no? No, ni siquiera se puede visualizar bien ahora que está en estas condiciones.
0: Definitivamente. Bien, Jessica, muchísimas gracias por la información.
1: Adelante, estudios.
0: 7:00 a.m. 7:00 a.m. El alcalde de Pocoyay, Hugo García, 2 semanas para retirar un pequeño cartel, ¿ah? Un pequeño cartel que se ha caído por los vientos hace 2 semanas atrás, ¿no? Dice Jessica, y que en este sentido pues no se ha podido solucionar. Nuevamente hacemos la invocación a la autoridad porque ese cartel está a punto de caer y como tiene una infraestructura de fierro, puede caer sobre alguien, sobre algún niño, un adulto mayor, puede generar un accidente mucho mayor, así que le pedimos al alcalde distrital de Pocoyay, ya pues que no se pase, es un cartel que puede ser retirado con 2 personas. Con 2 personas, una escalera, vas, tratas de sacar la estructura que la única estructura que sostiene, que es un fierro, y ya está, problema resuelto. 7:01, nos vamos a la pausa y regresamos con más información a través de los 98.1 FM, exitosa, la voz de los que no tienen voz.

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12: Hemos sido acompañando a Enfen. Hemos estado todas las veces que Enfen actualiza su nota, que me parece es cada 15 días, que va diciendo, cada 30 días, que va diciendo cómo avanza, qué evaluación hace y cómo va evolucionando. Hemos pasado desde un fenómeno El Niño a principio de año débil, hemos pasado a un niño moderado, hemos pasado a un niño fuerte y ahora estamos pasando en septiembre a un niño extraordinario. Hemos ido siguiendo paso a paso y hemos estado alertando, así como hacemos con Kevin, en San Martín de Porres, en un lugar concreto, en un foco exacto, aquí falta esto, aquí falta esto. Exactamente igual que hemos hecho con el señor Enríquez, aquí falta esto, en esta zona, en este río. Exactamente, o sea, no es exitosa. El fenómeno del niño va a afectar lugares del norte, no, acá. Acá, más allá, con nombre, con dirección, con distrito, con provincia, con región, con zona, con la quebrada tal o con el río tal o con la correntera tal, así, exactamente. Y vamos a seguir, porque esa es nuestra chamba. Y exigiremos y seguiremos exigiendo que las autoridades hagan lo más pronto posible su labor. Durante todo el año no lo han hecho. Jerí y el señor Balcázar, Jerí hasta febrero y el señor Balcázar desde febrero hasta julio, por poner solamente este año, la verdad es que no han hecho absolutamente nada. Jerí dedicado a asuntos de Chifa y del chino ese y sus asuntos aparentemente de negocios personales y su vinculación con contratistas del Estado, y el señor Balcázar, que la verdad que para mí, si quieres un resumen, es que se la pasó durmiendo los últimos 4 o 5 meses en Palacio de Gobierno. Esa inacción ha llevado a que hoy estemos ya prácticamente, no prácticamente, estemos con el niño encima, y la verdad es que nuestra capacidad de reacción ha sido prácticamente nula. Voy a conversar, gracias Kevin por esta información, insisto, como con Kevin y todos nuestros compañeros reporteros y todos nuestros compañeros corresponsales, Exitosa es el medio de informativo más descentralizado en el Perú. No estoy diciendo porque tengo una repetidora en Ambayeque. En Chiclayo no se escucha, claro, facilito, ¿verdad? Pones una antena, pones una consola, chapas la señal de Lima, lo pones al aire y la gente... No. Eso es bien fácil, eso es nada. Exitosa tiene equipos de comunicación, tiene equipos de periodistas, tiene equipos de prensa, tenemos programación regional, tenemos colegas, compañeros de trabajo que están haciendo esta misma labor allí, en lo que corresponde a Chiclayo, a Trujillo, a Piura, a Tumbes, a Cajamarca, a todos los lugares que probablemente vamos a ver un nivel de gran afectación. Vamos a continuar hasta donde, por supuesto, Exitosa podamos hacer. Converso hasta ahora con Fred Contreras, él es ingeniero de minas. Otro tema en específico: Nevado de Huaytapallana y Laguna Las Untay en riesgo ante un fuerte sismo. Un aluvión, ¿eh? O sea, un sismo que genera un aluvión provocaría enormes daños. No mucha distancia de lo que estamos viviendo hasta ahora en Nepal, que ya está aumentando a más de 700 los fallecidos y más de 1800 los desaparecidos hasta el día de ayer. Ingeniero Contreras, ¿cómo está? Buenos días, bienvenido.
13: Buenos días, señor periodista. Buenos días a todos tus oyentes de Radio Exitosa. Un saludo, gracias por la invitación. No,
12: gracias, y por estoy a tus órdenes. Gracias por responder. Ubíquenos primero, ¿dónde está el Nevado de Huaytapallana y la Laguna Las Untay, por favor?
13: Bien, el Nevado de Huaytapallana está ubicado exactamente a 30 kilómetros en vía recta de la ciudad de Huancayo, al oeste. Uh-huh. Al oeste de Huancayo, como quien ya se va a la selva. En ese punto se encuentra el Nevado de Huaytapallana. Okay. Y al pie del Huaytapallana, que está más o menos a 5.557 metros sobre el nivel del mar, se encuentra la Laguna Las Untay, una laguna de origen glacial, o sea, eso ha sido formado justamente por el nevado. Okay. Entonces, esa es mi respuesta a tu pregunta, okay, señor, okay, periodista.
12: ¿Y por qué esta combinación del Nevado de Huaytapallana y la Laguna Las Untay constituyen hasta el momento un riesgo muy fuerte ante una probabilidad de sismo? ¿Qué podría ocurrir?
13: Bien, señor periodista, mira, si Ancash tiene un gran problema, como dice, en ese sentido, como el caso Nepal, porque está rodeado de glaciales, de nevados, el Valle del Mantaro, a pesar de que nos puede mostrar su belleza, la sierra, la zona andina, sin embargo, está marcada por fallas tectónicas. Y es una zona que está en constante dinámica tectónica, una constante, ¿no? ¿Por qué? Porque no solo tenemos

0: nevado. Tenemos lagunas al pie del nevado, sino que también tenemos tres fallas acá en el Valle del Mantaro. Una que está justamente en el Nevado Huaytapallana, otra un poco más al norte, como quien se va, ya se va a Tarma, de Jauja hacia Tarma, una extensión de casi 20 kilómetros, la falla de Ricrán. También tenemos al lado este de Huancayo, del Valle del Mantaro, tenemos la falla del Alto de Mantaro. Justamente el que ha conllevado a ese gran problema, ese gran sismo que se ha tenido en Pumpungia, Chongosalto, en la parte sur de Huancayo, y que no hace mucho también hemos tenido, a golpe de Serapos hace media hora, hemos tenido también un fuerte movimiento casi de 4 puntos y tantos, fue rapidísimo, que sigue las placas, me imagino, acomodándose, pero como nos damos cuenta, señor periodista, veo que hay un sistema de sismo a nivel global. En el mundo entero estamos notando eso. Aquí en el Perú hemos visto en el norte, en Piura, creo, si no me equivoco, en Tumbes, en Tacna, en Ayacucho, y bueno, así. Y allá en Nepal, en muchos sitios. Entonces, ¿cuál sería el problema acá? Que legalmente la ciudad de Huancayo se encuentra en una zona altamente vulnerable por tener fallas, por tener nevado. Okay. Y al pie del nevado, lagunas.
1: ¿Qué podría ocurrir? A ver, entiendo, según mi lógica muy simple y muy básica, entiendo que un movimiento sísmico podría generar, digamos, un desprendimiento de masa del nevado, o en todo caso, si es que la laguna anda ya muy rebosante, quizás demasiado llena en lo que corresponde a su volumen, un movimiento sísmico podría originar un desborde, de eso estamos hablando, y el desborde podría generar una especie de aluvión y de huaico que, llegado a los valles, porque hay varios valles, y es decir, unas zonas un poco más planas, podría traer hasta tragedia, me imagino, ¿no?
0: Sí, ya en el año 1969, la falla del Huaytapallana ocasionado un sismo de grado 6, y luego en el año 1990, o sea, ya hay antecedentes también del mismo grado, 6.7, y ha traído como consecuencia la caída de grandes masas de hielo a estos dos vasos de la Laguna La Sunta y Chuspicocha. No solo es la 6, sino más o menos a unos 10 kilómetros allá está la Laguna Chuspicocha.
1: Okay.
0: Y esto ha traído como consecuencia un aluvión que prácticamente ha malogrado cuantiosos terrenos, y también llegó hasta la ciudad de Huancayo. Obviamente un barrio que se llama Salcedo, que fue muy afectado, los puentes, etcétera, etcétera. No fue de tanta magnitud.
1: Okay.
0: Pero ahora lo que podría ocurrir es que a raíz de eso la Laguna La Sunta y Chuspicocha fueron bajados de nivel en 9 metros, y se han construido diques artificiales, porque antes era con diques naturales morrénicos. Entonces eso quiere decir que al bajar estos niveles de agua, pero lo que puede ocurrir un aluvión es en la época de invierno, porque la Laguna La Sunta en este momento debe estar entre 2 millones de metros cúbicos de almacenamiento, pero en la época de invierno llega al doble, 4 millones. Si llega una avalancha de lleno, por decir, de 2 millones de metros cúbicos de hielo, y cae con una velocidad, porque está más o menos el nevado, está a un 70% de pendiente, esto sería trágico, porque llegaría a la laguna y de golpe podría de repente botar 2 millones de metros cúbicos de agua, y esto podría traer una avalancha en 34 kilómetros aproximadamente, que está de Huancayo a Nevado. Podría traer grandes problemas, especialmente a Huancayo, que ya bordeamos los 700.000 habitantes, señor periodista.
1: ¿El aluvión podría llegar a zonas pobladas de Huancayo o solo afectar zonas de sembrío?
0: No, definitivamente a zonas pobladas, porque Huancayo en el año 1990, 90, 91, 92, era una ciudad que tenía más o menos 280.000 habitantes y no llegaba a un lugar que se llama Vilcacoto, Chamisería, que está más o menos a 24, 25 kilómetros del Nevado. Entonces, ahora la población de Huancayo se ha triplicado, si se quiere llamar, ya no, ahora está más o menos en riesgo, casi se habla casi de 10.000 viviendas que estuvieran en riesgo así, pero de alta peligrosidad.
1: 10.000 viviendas, que por lo menos en promedio, según la cantidad de habitantes promedio en el Perú, estamos hablando probablemente de 40.000 personas, ¿no?
0: 50.000 personas aproximadamente, señor periodista.
1: Increíble. Ahora, ¿hay alguna forma de prevenir esto? ¿Hay alguna forma de controlar, de evitar que pase lo que usted nos está advirtiendo ante un hecho tan real? El Perú tiembla, mira, tiembla todos los días. Claro, tenemos 3.5, probablemente por eso pase desapercibido, pero 4 puntos. Ahora acabo de dar en la madrugada dos temblores. dos sismos por encima de 4 grados en el norte del país. ¿Hay algo que se pueda hacer para evitar esta probable tragedia, ingeniero Contreras?
0: Por supuesto que sí, por supuesto que sí. El problema es que nuestras entidades, como el INAGEM, el Instituto Nacional de Nevado del Perú, ANA, SENACE, el que mide el Instituto Meteorológico, son instituciones un poco pasibles. Entonces tienen que ser ahora, a partir de ahora, unos institutos mucho más dinámicos.
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0: ¿Qué quiere decir eso? Que tienen que estar en constante investigación, obviamente porque está lejos, la altura, estamos hablando pues de un frío terrible. Hemos estado hace unos días y hemos notado pues que en el Nevado de Huaytapallana, bueno, dice que ha perdido casi 50% de masa glacial, pero yo lo veo casi igual, tal vez en altura, porque más o menos tiene en el año 1960, más o menos tenía un volumen de casi 50 kilómetros cuadrados de masa glacial, pero dice que ahora está en la mitad. Pero yo noto y veo que está por ahí igual, de repente lo que ha bajado es en altura.
1: Pero teniendo en cuenta que podríamos tener, cosa que no tenemos, pero que podríamos tener instituciones un poco más dinámicas y operativas, ¿qué labor tendría que realizarse?
0: Exacto, entonces lo que se tendría que hacer a partir de ahora, como te repito, es instituciones más dinámicas a través de un monitoreo y poniendo elementos, aparatos tecnológicos altamente sensibles que ahora ya lo tiene. Lo tiene, por ejemplo, la China, el Japón, todos los países que tienen nevado, mismo Canadá, ya lo tienen. Entonces, un monitoreo ahí, cámaras.
1: ¿Y ese equipo qué labor cumpliría?
0: Eso cumpliría una labor de vigilancia y es como que midiera los sismos, pues. Hay un sismo, hay un sismo, por ejemplo, hoy día había un sismo a las 6:10, creo que acá. Y de inmediato, en 30 segundos ya sabíamos dónde el lugar, allá en Huasicancha, a 18 kilómetros de profundidad y todo. Igualito allá, igualito. Entonces, eso nos daría tiempo para que en 37 minutos que podía llegar la avalancha de lodo, que según se calcula, yo diría que menos tiempo, 15 minutos de repente o 20, tendríamos tiempo de evacuar, tendríamos tiempo, como dice, de salvarnos, señor periodista.
1: Ok, entiendo. Entonces es un poco para evitar la consecuencia, pero prácticamente difícil o imposible para evitar el hecho en sí, ¿no? El asunto del probable desmembramiento de una placa enorme o de un bloque del Nevado de Huaytapallana. Ingeniero Contreras, ha sido usted muy gentil. Le agradezco mucho por habernos explicado tan sencillamente este problema serio ahí en Junín. Que tenga usted buen día.
0: De igual manera, señores de Exitosa, a todos tus oyentes, y espero en cualquier momento estar a sus órdenes. Con mucho gusto para atender.
1: Así usted muy gentil, gracias. Fred Contreras, señalándonos este asunto concreto también, ahí está, Nevado de Huaytapallana, Laguna La Suntay, esto está en Junín, muy cerca a Huancayo. De hecho, Huancayo sería el lugar de mayor población afectada, hasta 50.000 personas, probablemente 10.000 viviendas afectadas si ocurre, en todo caso, un aluvión a partir de un sismo en esta parte de nuestro país. Son las 7 de la mañana con 23 minutos en Éxitos. ¡Punto! Nos olvidamos del fenómeno del niño y vamos a hablar ahora del fenómeno de la delincuencia y de quien no puede controlar el fenómeno, de quien hace rato es un fracaso, pero evidente en su conducción y en el mando que tiene frente a la Policía Nacional del Perú, al general Oscar Arriola. Después de lo ocurrido en Trujillo, este cuádruple homicidio, la bancada de Renovación Popular en la Cámara de Diputados ha solicitado a través de un pronunciamiento la renuncia del general Oscar Arriola, y al gobierno le ha exigido la bancada de Rafael López Aliaga medidas y acciones urgentes e inmediatas para recuperar el orden. De otro lado, en Juntos por el Perú, la diputada Caterín Palomino le está haciendo la tarea al fujimorismo porque ha presentado un proyecto de ley para añadir más causales para poder destituir, cesar, retirar del cargo al jefe de la Policía Nacional del Perú. Y digo que le está haciendo el favor, le está haciendo el trabajo, le está haciendo la chamba, no está mal, está bien, porque esto tendría que hacer el fujimorismo. Es decir, si la gente del gobierno encuentra que quiere sacar a Arriola y no puede porque existe una ley aprobada por ellos, bueno, pues hay que buscar la manera de destrabar. ¿Cómo se destraba? Otra ley. ¿Y cómo hacemos? Tengo bancada. Ok, propone tu bancada. Bueno, lo está haciendo Juntos por el Perú, en este caso a través de Catherine Palomino, presentando este proyecto de ley

El Perú exijo la renuncia del general Oscar Arriola y un cambio inmediato en la estrategia de la lucha contra el crimen. Fernando García, de Buen Gobierno, dice: la percepción que nosotros podemos tener es que consideramos que Oscar Arriola debió irse, que ya debió renunciar, ha fracasado. Diego Bazán, de Renovación Popular: ¿hasta cuándo, general Arriola, tendremos que soportar su ineficiencia? La inseguridad no da tregua. Y la respuesta de la policía sigue siendo insuficiente. Hasta Marta Chávez, de Fuerza Popular, ha señalado: yo también pensaría que si estuviese en esa situación, o sea, de cuestionamiento, dar un paso al costado. Ahí está. Estamos hablando de obras, de Ahora Nación, de Buen Gobierno, de Renovación, de Juntos por el Perú, de Fuerza Popular. O sea que lo único que queda es que hagan rápidamente la norma, o en todo caso se le sugiera al comandante general de la policía su renuncia inmediata. Ya son las 7 de la mañana con 26 minutos. Esta es la hora, 7 y 26 en Exitosa. Pero no sé si necesitas pedirlo. O sea, alguien que tenga un poquito de, ¿qué digo? Bueno, sensibilidad. Alguien que tenga un poquito de conciencia y de conocimiento de la realidad debería decir: no doy. No puedo. Y bueno, dar un paso al costado a ver si hay otro, algún otro general que mueva el comando, quizá un poco como que aliviando la carga, dándole un respiro, porque recuerden, ¿no?, que el señor Oscar Arriola está hace muchísimo tiempo en el comando máximo de la policía, ahora como comandante general, pero él estuvo como jefe de la Dirección de Investigación Criminal, luego estuvo como el número 2 de la Policía Nacional del Perú, y luego como número 1, es decir, en los últimos 4 años, ha sido un oficial del más alto rango en el cogollo más alto del manejo y del comando de la Policía Nacional del Perú. Estamos a las 7 de la mañana con 27 minutos. 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

0: La hora en Exitosa, 7 de la mañana y 27 minutos.
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0: A ver, viernes, sábado, domingo, lunes, ya casi son 4 días que el ministro de Educación, el señor José Antonio Chang, no ha respondido a una denuncia realmente grave. Otra vez, volvemos a lo mismo. ¿Hay que entrar en la vida privada de la gente? No. ¿Las autoridades tienen vida privada? Sí. ¿Las autoridades tienen intimidad? Sí. ¿Hay que respetar? Sí, por supuesto. Eso, para mí, eso es claro. Quizá alguno de ustedes tenga diferencia de pensamiento. Perfecto, chévere. Quedamos como patas. Pero, insisto que cuando esos escenarios de la vida privada, de la vida íntima, salen de esa esfera y tienen efectos en la esfera pública, sin ninguna duda, ahí hay que poner los ojos en ese hecho. Y si a partir de eso tú tienes que descubrir un affair, un romance, una cosa de este tipo, es lo de menos. Es lo que ha ocurrido aparentemente hasta el momento. No escuchamos la respuesta, estamos que esperamos del ministro José Antonio Chang, de quien se ha señalado en una información pública propagada a través de un canal de televisión, que ha tenido hasta 3 viajes coincidentes, siete, en el mismo vuelo, en el mismo avión, a la misma hora, el mismo día y hora de retorno, al mismo destino, absolutamente todo con la ex congresista Tania Ramírez, a quien se la designó como miembro del directorio de rama magisterial. Ah, ahí viene el asunto. Ya, olvídate, si ¿qué hay en esa relación? Porque han viajado juntos, que son amigos, patas, que hay punto, ¿verdad? Entren a charlar si quieren, pero a partir de ahí, ¿por qué la ha designado? ¿Es por esto? ¿Tiene vínculos con ese asunto? Miren, hasta Marta Chávez, otra vez Marta Chávez, del fujimorismo, ha señalado lo siguiente. La vida privada sigue su curso a condición de que no afecte a la moral pública. Pero en el caso concreto de que haya una designación, yo sí estoy de acuerdo con que debe dar una explicación el señor Chang. Por supuesto. Porque además, dime tú, ¿cuáles son los pergaminos de la señora Tania Ramírez para estar como miembro del directorio, que además significan 22,000 soles mensuales? Dieta. Oye, ¿puede pagar tanto la derrama magisterial a sus directores? 22,000 soles mensuales en dietas es realmente una burrada. Lo que significan 4 sesiones, ¿no? O sea, ¿les pagan cuánto? Que 5,500 por sesión. Dios santo. Ok, también el congresista Jacques Rodríguez ha coincidido con Marta Chávez en el sentido de que el señor José Antonio Chang debe dar una explicación a este asunto, porque podríamos estar hablando de que está llevando su vida privada, su vida íntima, particular, insisto, en la que nosotros no deberíamos meternos, pero a una esfera pública, de Estado, de asuntos de recursos públicos, y ahí sí, olvídate de la intimidad. Sí, sí, tienen que responder. Y que responda bien, por cierto. A propósito de la nueva frase del gobierno, porque el gobierno tiene una nueva frase: Perú responde.
1: 7:39.
0: Sí, sí, el día viernes fue Tania. Estoy con mi productora estrella, Tania Ramírez, Tania Medina, a partir de las 6 de la mañana. Tania Ramírez es la protagonista de la información de la que estamos hablando. Tania Medina, mi productora, está poniendo ahora mismo en pantalla. Esa es la frase ahora. Perú responde. Bueno, pues responda, señor Chang. Ahora, el logo, claro, vamos a hablar de gustos, ¿verdad? Y en gustos y en colores, dice la frase, no se van a poner nunca de acuerdo los autores. Pero a mí me parece feíto el logo, realmente feíto. No sé si Tania, no sé si Jesús Verde, no sé si Turri, no sé si la señora Magariño, no sé si Álvaro coinciden conmigo, pero yo estoy viendo y le veo bien feito, ¿no? Ahí está este asunto del Perú responde. Es que, no sé si es alterar el símbolo de la patria, es una identificación de un logo, pero dice Jesús Verde una tingencia que me parece
2: exitosa.
0: Interesante. Hay una norma, efectivamente hay una norma, hay una ley, efectivamente hay una ley que establece claramente que no se pueden hacer varias. ¿Cómo? Perdón, ¿la ley tienes el número? Ya, 32-251, ahorita la busco. Vamos a ver, Verde dice, revisa la ley. Es que este Verde le gulee yo. A ver, la ley 32251. ¿Qué dice? Ley del matrimonio civil, dice. No, perdón, estoy bromeando. ¿Qué dice? Unifica y armoniza la regulación de los símbolos de la patria. ¿ok? Símbolos del Estado y los emblemas nacionales del Perú. Establece la diferencia de la bandera, ok, respeto y dignidad. Dispone que los símbolos patrios deben tratarse como máximo respeto, prohibiendo su alteración, modificación o uso en condiciones de deterioro. Es posible que podamos cuestionar desde ahí. Aunque claro, si yo miro el logo, no veo que en este caso el símbolo esté alterado, pero el uso del símbolo con estas cosas que están ahí podría significar un uso no adecuado, ¿verdad? Sí, establece claramente. Los símbolos patrios deben tratarse con máximo respeto, prohibiendo su alteración, su modificación o uso en condiciones de deterioro. Sanciona con penas de prisión de hasta 4 años. A quienes ultrajen públicamente los símbolos patrios a través de los medios de difusión, según señala la norma. Bueno, ok. ¿Qué más tengo de esta cosa? A ver, ¿dónde está? ¿Dónde estaba viendo yo la? Aquí está. El símbolo este, ¿verdad? Tengo algún símbolo más, Tania, pero ese es el símbolo y esa es la frase. Logotipo, área de seguridad, Perú responde, presidencia de la República, es la frase que va a acompañar al gobierno de Keiko Fujimori. Ahí se establece cuáles son los usos correctos y los usos incorrectos. Usos correctos son los de arriba, usos incorrectos son los de abajo, es decir, hay que mantener un poco la línea en vertical, no se puede poner en diagonal, ni se puede poner al revés de ninguna manera, ni se puede poner en nivel de rombo, sino a nivel solo de un cuadrado, tipo de letra o la familia, en este caso exactamente la familia tipográfica, qué tipo de letra hay que utilizar. Todo esto ha salido en una resolución y la paleta de colores también establece cuáles son los códigos de cada uno de los colores que se van a utilizar. Señala además que esto se va a utilizar en la indumentaria, por ejemplo, cómo se puede usar para un gorro, cómo se puede usar para polos, cómo se puede usar para casacas. Los funcionarios públicos pueden hacerlo. Acá hay un, por ejemplo, una estas son unas poleras, ¿no? Brigadas del Perú, Presidencia de la República, y ahí está el logo, ¿no? Perú responde con su marca manual. Ahí hay otra indumentaria, hay gorritos y hay polos que también tienen su respectiva. Y también hay estos chalecos de anaranjados, ¿no? Que suele usar, por ejemplo, la gente de Indesi. Está, ahí está, mire, por ejemplo, al lado derecho está el Perú Responde y al otro lado está el logo correspondiente, y en la parte de la espalda el logo, que es en realidad el escudo nacional. Y en la al perímetro están 1, 2, 3, 4 manos en la entrelazadas, es decir, como que se sostiene al Perú con las manos unidas o juntas, según lo que quiere anunciar o quiere en este caso identificar el gobierno de Keiko Fujimori. También en los materiales de oficina, ¿no? En los cuadernos, en los lapiceros, en los equipos de emergencia, en las carpas, por ejemplo, está Perú Responde, ¿no? En los maletines de seguridad, en las cajas de suministro de emergencia, donde más, en el transporte, Perú Responde, Presidencia de la República, también en las camionetas, va en la tolva el escudo correspondiente, también en la puerta del conductor, Perú Responde llega hasta la puerta de los pasajeros, Presidencia de la República. Ese es un modelo en una camioneta Hilux que sirvió para secuestrar al empresario en la libertad, en la maquinaria, en fin, en todo. Está. Ahí está especificado absolutamente todo de la forma como van a utilizar la frase Perú Responde, Presidencia de la República, y el nuevo logo de identificación de este gobierno de la señora Keiko Fujimori. Bueno, que responda a la delincuencia, ¿no? Que responda ante lo que ha ocurrido ahora, en la madrugada, con esta madre y este hijo que en plena vía pública han sido asesinados, o estas 4 personas en Trujillo. Y no nos esté diciendo, al otro año, ahorita no me pidas. Y va a dar mucho que hablar ahora el tema del presupuesto general de la República. Por ejemplo, un dato. Para asignación de penales, y dice claramente, ¿eh? Asignación para penales, o sea, para cárceles. Y dice para refacción, ampliación y construcción. Solo han designado para el presupuesto del año 2027 menos de 600 millones de soles. Keiko Fujimori ha prometido dime Tania si estoy en lo correcto, 5 megacárceles. 5. Una creo que señalaba en relación a ser uno de máxima seguridad, pero 5 megacárceles. Y ha dicho que los va a hacer en tiempo récord, incluso antes que hacía Bukele, que lo hace en 8 meses, yo lo voy a hacer en 7 meses, ha dicho eso, y hasta en 6 meses probablemente. ¿De acuerdo? Ok. Bueno, cada megacárcel, mínimamente, exitosa, tiene una asignación de 2.500 millones de soles. No hay, solo hay 600. La pregunta es, eso ya no nos va a decir la señora Keiko para el próximo año, sino para el siguiente, para el 2028. Porque si no está asignado el presupuesto, ¿cómo es que va a construir una megacárcel que nos ha propuesto hacer en 6 o en 7 meses? Tendría que empezar en el mejor de los casos, porque como todo está pateando para el próximo año, ok, que lo patee para enero. Entonces deberíamos tener una megacárcel en julio. ¿Con qué presupuesto? Crédito suplementario, redistribución de presupuesto, sacar de acá y poner para allá, porque en el presupuesto no está establecido. Son las 7:46, voy rápidamente con Joel Bustamante, tiene información en vivo desde Junín. Nueva réplica sísmica, sorprende a Huasicancha, justo de lo que estábamos hablando con el ingeniero de minas de hace unos instantes, que nos daba cuenta el ingeniero Contreras de esta situación, ¿no? La complicación, por supuesto, y el susto en la gente se mantiene siempre pendiente. Joel, ¿cómo estás? Buenos días, adelante.
2: Muchas gracias. Información en vivo desde Huancayo. Hace minutos se ha registrado un nuevo movimiento sísmico con magnitud 4.1, el cual se ha registrado a las 6:53 en la provincia de Huancayo, distrito de Huasicancha. Según el informe del IGP, este epicentro se habría sentido a 12 kilómetros al noreste del distrito de Huasicancha, con una profundidad de 8 kilómetros, una intensidad de 3 en el mencionado distrito. Este movimiento sísmico ha sido registrado en zonas de poca profundidad, por lo que se ha percibido con mayor intensidad en localidades cercanas al epicentro, así como también en la provincia de Huancayo. A estas horas de la mañana se espera ya también un pronunciamiento oficial por parte de la Plataforma Regional de Defensa Civil, así también como de la Plataforma de Defensa Civil Provincial, ya que Huasicancha sería uno de los distritos declarados también en situación de emergencia tras el último sismo de magnitud fuerte el pasado 18 de julio, 6 de agosto, y que hasta la fecha en la región Junín, en este sector ubicado ya mencionado, se tiene más de 35 réplicas hasta el día de hoy. Desde Huancayo informó Joel Bustamante, pero exitosa, la voz de los que no tienen voz.
0: Listo, gracias Joel. También hemos hecho un reporte de movimiento sísmico a las 5:26 de la madrugada, magnitud 4, que ocurrió en Zarumilla, en Tumbes, exactamente a las 5:26. Y otro más que ha ocurrido a las... A ver si lo vuelvo a ubicar. Esperan un ratito. ¿Dónde estás? Gitana mía, ¿dónde estás? Otro que se registró a las 5:36 también, que ha sido a 31 kilómetros al norte de Canta, magnitud 4. Temblamos todo el día. Así que otra vez, qué aburrido, Manuel, qué aburrido. Bueno, otra vez, aunque suene recontraaburrido, tu mochila. Aunque suene recontraaburrido, cansón, repetitivo, ¿no? Tu zona de seguridad, tu protocolo de emergencia, la identificación de zonas seguras en casa, la identificación de zonas seguras en edificios, la identificación de zonas seguras en el condominio, la identificación de zonas seguras en los exteriores de tu vivienda, el plan de comunicaciones con tus hijos, con tu esposo, con la familia, con la esposa, con los padres, cuando ocurre, si es que ocurre, cuando nadie está en casa, uno está en el colegio, uno está en el colegio, el otro está en el trabajo, el otro está estudiando, el otro está en la calle, ¿qué hacemos? ¿Dónde nos encontramos? ¿Cuál es el punto de encuentro? Bueno, todo eso hay que hacer, el plan.
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0: A veces, bueno, no a veces, siempre, por lo menos la mitad de muertos podemos evitar con cultura de prevención. con una mejor preparación en las familias, en los colegios. Hacemos a veces estos simulacros y no nos sirven de mucho, no nos sirven de nada. ¿Por qué? Porque no estamos dispuestos, digamos, y con buena actitud para poder prepararnos. Esta es la mochila de seguridad. Ya les he hecho ver varias veces. No se olviden que deben tener una radio. Una radio, en este caso, una radio receptora, para que puedan escuchar la señal de exitosa. ¿Por qué? Porque nosotros lo vamos a mantener perfectamente informados. Esta es una radio. Quizá puedan conseguir una radio más pequeña que esta, porque la mochila tiene que entrar bastante más cosas. Pero la idea es esta: un aparato. No la radio del celular, un aparato, un radio receptor, ¿ok? Y adentro tienen que llevar cosas como, por ejemplo, vinculadas a temas de medicina, a alimentos fríos y una serie más de cosas que se requieren de manera inmediata. Agua, por ejemplo. Este es otro modelo de una radio más pequeña, que pueden también, por supuesto, tenerlo. Este tipo de radio, tamaño, un poquito más chico, lo que fuera. Este debería estar de todas maneras con las pilas correspondientes para poder activar inmediatamente y empezar a comunicarnos como corresponde, ¿ya? Esto es definitivamente importante. Son ya las 7 de la mañana con 51 minutos. Déjenme bajar rápidamente esta mochila porque este color a mí me empaña. Está bueno el color, pero está bien, para hacerse notar, pero bueno, para que esté en un lugar donde todo el mundo pueda notar en la casa y en el hogar. Ya son las 7 de la mañana con 52 minutos. Vamos a nuestra secuencia exitosa por el mundo.
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0: Y ya está listo Miguel Ángel Rodríguez Mackay, internacionalista, ex canciller de la República, para alcanzarnos exitosa información. Miguel Ángel, ¿cómo está? Buenos días, bienvenido.
4: Manuel, amigo de Exitosa y de toda la patria, Manuel, el presidente Abelardo de la Esprila, con espada desenvainada, como debe ser cuando se afronta a grupos terroristas marginales, ha decidido cortar con tijera, y una tijera muy filuda, por supuesto, con todos los grupos ilegales, amorfos, antijurídicos, con los que había tenido contacto inicial el presidente Gustavo Petro, que, como sabes, el expresidente había prometido al asumir su mandato que él iba a consolidar la paz conseguida en 2016 por el plebiscito y la firma del proceso de paz al que después de 54 años había llegado Colombia. Yo estuve presente ese día del plebiscito que marcó una pauta después de tantos años, con más de 240 mil muertos para Colombia. Pues bueno, ¿qué ha hecho el presidente de la Esprela? Ha cortado, repito, toda vinculación básicamente con las FARC, las disidencias de ella, con la Coordinadora Nacional Ejército Bolivariano, otra como ella en ese mismo afán conspirador contra el Estado, y las autodefensas conquistadoras de la Sierra Nevada. Es que eso es lo que debe hacer un jefe de Estado. Eso es lo que debe hacerse en las entrañas colombianas cuando en los últimos 4 años, Manuel, comenzó otra vez a aumentar el número de estos adictos amorfos marginales al derecho, al Estado. Los Estados exitosa nunca, jamás, Manuel, deben tener relaciones con grupos que son amorfos y no convencionales. ¿Qué es eso? Que no están de acuerdo con las reglas del derecho, ni están reconocidos por nada ni por nadie, como los hemos dicho en el caso peruano, internamente con Sendero Luminoso y el Movimiento Revolucionario Túpac Amaru, que siempre han sido grupos terroristas. Por eso el Estado peruano jamás se atrevió a negociar ni nada y tratarlos siempre como grupos delincuenciales terroristas o exógenos desde afuera, como la autoproclamada República Árabe Saharaui Democrática, que no existe en el derecho internacional, que no está reconocido por la ONU y que tiene vinculaciones con grupos amorfos de la sociedad internacional, que solamente lo único que consiguen es crear pánico y terror en la comunidad internacional. Este acto del presidente de la Espriella marca el carácter de un jefe de Estado al comienzo de su mandato. 55. En una Colombia, Manuel, que tiene derecho a la paz, a una paz permanente, como es norma de jus cogens. ¿Qué es eso? Sí o sí la paz, no hay ninguna otra alternativa para que sea algo distinto. Esa es Colombia, esa es de la Espriella, ya mandó todo tipo de anotaciones para que quienes se acerquen a estos grupos disidentes que he referido, pues tendrán que vérselas con la justicia. Como corresponde, el Estado siempre empoderado por su jus imperium, poder imperial, sobre el que nada ni nadie puede atravesar la majestad para la tranquilidad nacional de Colombia.
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4: Gracias, buena mañana con todos ustedes.
0: Un abrazo, gracias Miguel Ángel. Y a propósito de información internacional, supuestas fotografías de Nicolás Maduro fueron publicadas ayer domingo en redes sociales, ¿no? Las redes del depuesto presidente de Venezuela. Dice, pequeño regalo de amor y de esperanza después de que los gobiernos de Venezuela y Estados Unidos anunciaran un acuerdo que da a Washington el control de más del 20% de las reservas de crudo venezolano. Lo que quería Estados Unidos, no quería ninguna democracia en Venezuela, quería el 20% de sus reservas, ya está. Envío estas fotos como un pequeño regalo a todos mis nietos y nietas, a los niños y niñas y a toda la gente noble que nos ama. Dice el mensaje que acompaña las imágenes de Nicolás Maduro que se ha publicado y que además su propio hijo ha confirmado que es real. Cilia y yo los abrazamos por siempre, con el alma puesta en ustedes y con la fe intacta en Dios, añade la publicación en alusión, por supuesto, a Cilia Flores, la esposa de Nicolás Maduro. Esta es la hora, estamos a las 7 de la mañana, ya con 57 minutos. 7:57. Y con Nicolás Lúcar, ahorita en Hablemos Claro, ¿qué vamos a tener? Toda la cobertura y despliegue con Exitosa Trujillo sobre el asesinato de 4 personas y el secuestro de un empresario. También estará en nuestros estudios Ricardo Belmont, candidato a la alcaldía de Lima por el Partido Cívico Obras.
1: 7:58.
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1: en cuenta que la parte de la plana de gerentes son cargos de confianza del gobernador, no de ella. Por lo tanto, si es que ella está pidiendo informes, no sé si se los alcanzarán en realidad. Yo creo que ahí las cosas solamente va a ser una formalidad de cumplir el mes de licencia y nada más. No va a trascender más, no va a cambiar tampoco nada. Yo creo que el compromiso mayor lo va a tener el futuro gobernador o gobernadora regional que va a asumir. Porque yo creo que sí está en la obligación de pedir una auditoría de las gestiones pasadas, incluyendo estas. Así que vamos a ver, en todo caso, yo no creo que pase nada destacado en esta, en este mes que le toca a la vicegobernadora asumir la, el cargo o el cargo, el interinato de la gobernación regional.
2: Ok, Guido, muchísimas gracias entonces por el día de hoy, por participar en el programa. Muchas gracias y muy buenos días.
1: La gracias a ti y okay. Un saludo anticipado a Tarata, que mañana también cumple pues un aniversario más de reincorporación.
2: Ok, sí,
1: de Tarata. La vecina provincia a la heredad nacional. Un saludo okay. A todos los tarateños.
2: Gracias, Guido. Bueno, un momentito más y vamos a conversar con el alcalde Paco Alhuiza, ya vino. Y en breves minutos, una ligera pausa, vamos a los titulares con Olita Sugasaka.
3: Hoy estamos lunes, 31 de agosto de 2026, año de la esperanza y el fortalecimiento de la democracia. Con profundo sentimiento patriótico, instituciones y organizaciones participaron en la Gran Marcha Patriótica Mártires de la Resistencia de Tarata, actividad que recordó los 101 años de la reincorporación de esta provincia a la heredad nacional. La agenda continúa este lunes con la ofrenda de la niñez y la juventud, la tradicional retreta de bandas y una serenata a Tarata. Y mañana a las 11:30 horas se realizará la ceremonia central seguida del desfile cívico-militar. Desde este viernes 4 de septiembre, Liliana Velasco asumirá provisionalmente la gobernación regional, luego de que entre en vigencia la licencia solicitada por el gobernador Luis Torres, quien participará como candidato en las elecciones regionales y municipales. Un sismo de magnitud 4.7 se registró este domingo a las 11 horas según reporte del Instituto Geofísico del Perú. El epicentro se ubicó a 50 kilómetros al sureste de la ciudad de Tacna. La promoción Los Bravos 1979 reconoció al alcalde Pascual Huiza por sus 50 años de servicio a la institución policial, entregándole una medalla como símbolo de reconocimiento a toda una vida marcada por la disciplina y la vocación de servicio. El ministro de Salud, Luis Dyer, ofreció gestionar una serie de medidas en el corto plazo para mejorar la operatividad del Hospital Hipólito Unanue. Dyer Fernández señaló que gestionará el incremento del presupuesto que el hospital recibe del CIS, ya que este es mucho menor a las necesidades que registra actualmente debido al gran número de pacientes que atiende. El ministro, cumpliendo el compromiso de la presidenta, manifestó también que viabilizará la culminación del nuevo hospital. Visitó la obra paralizada y señaló que su cartera apoya la buena pro para la elaboración del expediente de saldo de obra. Un hombre perdió la vida tras ser atropellado en la Avenida La Cultura, en el distrito de Gregorio Barracín. El cuerpo del varón fue trasladado a la morgue central. Un violento accidente de tránsito se registró en la Panamericana Sur, donde dos vehículos, uno de placa chilena, protagonizaron un choque frontal resultando 4 personas heridas, quienes fueron auxiliadas y evacuadas para recibir atención médica. Según información preliminar, el conductor del vehículo peruano habría fallecido en el lugar. Richard Arostegui Velázquez, jefe de la Policía de Carreteras, fue detenido en el complejo fronterizo Chacayuta, luego de que agentes chilenos verificaran que el oficial registra una orden de detención por el presunto delito de posesión, tenencia o porte de munición. Matanza en Trujillo. Acribillan a 4 para secuestrar a empresario minero. Sicarios vestidos como policías abrieron fuego y mataron a 2 guardaespaldas y 2 mujeres. Una sería la novia del empresario, cuyo rastro se desconoce. El presidente del Consejo de Ministros, Luis Galarreta, ratificó la necesidad y la urgencia de que se apruebe la delegación de facultades en materia de seguridad, tras rechazar el hecho de violencia registrado en Trujillo. El ministro de Defensa, Rafael Belaunde, arribó a Trujillo para encabezar una reunión de emergencia con los altos mandos de la Policía Nacional. Ha trascendido que la organización criminal Los Pulpos sería el autor intelectual del secuestro y matanza. Presidenta Keiko Fujimori llegó a Puno y afirmó que la población enfrenta una situación marcada por el dolor y el abandono. La mandataria aseguró que su gestión buscará responder a las necesidades de la población mediante la ejecución de obras. RENIEC permitirá votar con DNI vencido el próximo 4 de octubre. La resolución establece una prórroga excepcional de la vigencia de estos documentos para facilitar la participación de los ciudadanos en los comicios regionales y municipales. Y la OMPE habilitó una plataforma oficial para que los ciudadanos consulten su local de votación. El Jurado Nacional de Elecciones indicó que los ciudadanos pueden enviar preguntas hasta el 1 de septiembre para que sean respondidas por los diferentes candidatos durante los debates de las elecciones regionales y municipales. El presidente del jurado, Roberto Burneo, informó que los debates comenzarán el 13 de septiembre en las distintas regiones del país con la participación de los postulantes cuyas candidaturas hayan sido inscritas oficialmente.
0: 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Son las 8 de la mañana con 12 8 minutos.
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5: Bueno, son las 8 de la mañana con 17 minutos, 8:17. Ya tengo aquí en estudio nada menos que al alcalde de Tacna, don Paco Alhuiza Bravo, con quien voy a conversar los siguientes minutos para, bueno, conocer sobre todo cuál es la lectura que le deja el 97 aniversario de la reincorporación de Tacna con la presencia de la presidenta Keiko Fujimori, varios ministros de Estado, parlamentarios, o sea, senadores y diputados, incluyendo el presidente de la Cámara de Diputados, y mucha gente, mucha gente que como nunca se ha visto lo que ha significado la peruanidad en el paso de la procesión de la bandera, con la presencia de la presidenta Keiko Fujimori, que acompañó todo el trayecto, y también lo que ha significado los decretos que dio para Tacna, las exoneraciones para inversiones extranjeras al interior de Sofra Tacna, y otros momentos que se han vivido justamente el pasado 28 de agosto. Don Paco Alhuiza, ¿cómo le va? Buenos días, ¿qué tal? Bienvenido.
6: Buenos días, Royce, y muy buenos días a todos nuestros amigos de la estación y también de las redes que nos ven a través del Face de la Municipalidad Provincial de Tacna. Mira, sobre el particular, te voy a decir algo muy coloquial, ¿no? No me sorprendió, y no me ha sorprendido, me refiero al comportamiento del ciudadano de Tacna, ¿no?
5: Bueno, eso ha sido importante, la forma como se ha comportado el pueblo de Tacna.
6: Exactamente, mira, hemos reafirmado, la gente, el pueblo de Tacna ha reafirmado esa vocación que tiene, ¿no? Esa herencia que hemos recibido de nuestros antepasados de patriotismo, de civismo, y en esta visita de la presidenta se ha reafirmado ello. Te cuento así brevemente, nos consultaban seguramente, como han consultado a todos los sectores, ¿no? A la policía, al ejército, me imagino a algunos políticos, a nosotros también nos consultaban cómo estaba el tema, si podía venir o no podía venir la presidenta. Y yo les dije
5: claro. Era un dilema, los días previos.
6: Y yo les dije claramente, ¿no? La gente en Tacna espera este 28, sabe diferenciar claramente, ¿no? Cuando un visitante, como es de la envergadura de un presidente, viene a visitar Tacna, ¿no? Entonces, lo que ha ocurrido reafirma ese comportamiento del ciudadano de Tacna. Ese recibimiento que ha tenido justamente, ¿no? Como respuesta, naturalmente, a que es la primera mujer elegida constitucionalmente, después de mucho tiempo que viene un presidente, ¿no?
7: Y
6: también porque la gente sabe que tenemos que tener unas relaciones muy cercanas o muy estrechas con el gobierno. Y más aún ya cuando el gobierno dio las muestras, que días antes justamente saqué ese decreto donde se permite, ¿no?, la inversión extranjera en Tacna, que no ha sido muy publicitada, por cierto, recién tú la estás tocando, pero la incidencia que va a tener ello va justamente la creación de puestos de trabajo, de inversión extranjera que va a permitir dinamizar la economía aquí en Tacna, ¿no?
5: Bueno, he dicho sea de paso, don Pascual, la presidenta se dio una especie de baño de popularidad como lo hizo su padre hace 34 años, que vino a Tacna también en ese olor a multitud. Incluso los registros de el libro de sesiones de la Municipalidad Provincial de Tacna, ahí está la firma de Fujimori, ¿no? Su padre.
6: Mira, justamente les puedo contar, es el libro de oro de la municipalidad. Y en ese libro, todos los visitantes generalmente firman en el medio de la página. O sea, es una página prácticamente por visitante, ¿no? Y en este caso, sorprendentemente, cosas, coincidencias, qué será el destino, que el presidente Fujimori, como en esta misma circunstancia, sale electo y viene inmediatamente, ¿no?
5: Claro.
6: Y él firma en la parte de arriba de la hoja, como alguna premonición para que su hija pueda firmar, ¿no? Entonces ahora vamos a llevarle el libro para que pueda firmarlo, porque por todo el alboroto que hubo, disculpe usted la expresión, ya no hubo la oportunidad de que pudiera firmar el libro. Entonces estaremos viajando para que pueda firmar en la parte que le corresponde, ¿no?
5: Y otro de los aspectos importantes que había que rescatar es el hecho de que ha tomado muy en serio el discurso de la mujer tacneña en la Plaza 28 de Agosto, cuando en el Centro Cívico la presidenta dijo, bueno, de inmediato iba a llamar al ministro de Salud, ya ha venido el ministro de Salud para ver el tema del hospital, ¿no? Y yo creo que esto es un paso importante.
6: Exactamente, lo que vemos es la respuesta que ella tiene, es naturalmente su juventud, también su compromiso, es consciente, me imagino también el gobierno central, que aquí en Tacna no han sido favorecidos en las elecciones, ¿no?
5: Entonces yo creo pese a todo eso, ¿no?
6: Exactamente, entonces eso hace que también le ponga mucho interés a Tacna. Yo te cuento, ¿no? Cuando yo tuve la visita, y ella conocía de los temas que vivíamos en Tacna.
5: Cuando usted la visitó en
6: Lima. Cuando yo la visité, antes que asumiera,
5: claro,
6: yo la visito por el 15 de julio, por ahí más o menos, ¿no? Entonces, en esa visita, yo les puse lo que... Y le dije así brevemente, ¿no? Que bueno, yo estaba de salida, pero ella me dijo, no, en este corto tiempo que estuve, todo lo que necesite Tacna. Y ahí le hablé sobre el tema de la planta de tratamiento de aguas residuales. O sea, vale decir la planta de Magollo. Y le dije que necesitábamos más de 400 millones, ¿no? No íbamos a esperar para que ahora en estos próximos meses se pueda incluir en el presupuesto del siguiente año, no. Entonces, y ahí en 5 minutos solucionó el problema. Le dispuso, estaba la senadora Patricia Juárez, le dijo, usted se encarga y con el alcalde comuníquese con la CAF, ¿no? Que es prácticamente el Comunidad Andina de Fomento, ¿no? Y a las 2 semanas, ya que asumió, estuve en Lima con la congresista, con la senadora y con los integrantes de la CAF,
5: ya,
6: que aprobaron, ya de palabra aprobaron, ¿no?, que el financiamiento. Ahora lo que falta únicamente, lo estoy dejando esta semana o la siguiente, ya con el ministro de Economía, que es un tema de trámite, para que ya el ministro de Economía saque del

0: que sí nos, nos llena de mucha satisfacción, ¿no? Es que ella conoce de los temas, porque yo me estaba olvidando de un tema, y me disculpo a nuestros amigos, de la electrificación de Hospicio. Hospicio es una zona donde los agricultores están produciendo hace más de 20 años, 25 años, ¿no? Y les falta electrificación. Y ella me pregunta, yo me había olvidado sinceramente, ¿no? Y me dice, ¿y la electrificación de Hospicio? Señora Presidenta, le dije, ya estamos justamente terminando el perfil, lo estamos trabajando con el gobierno regional nos va a financiar por obras por impuestos, como que ha ocurrido, ¿eh? Ya hemos firmado con el gobierno. Pero en ese momento me dijo, mire, si no es posible que con el gobierno regional, que lo financiamos, ¿no? Entonces el Ejecutivo le va a financiar. ¿A qué quiero llegar? ¿Qué quiero explicar? Que ella está muy al tanto de lo que ocurre en Tacna y las necesidades de Tacna. Por eso el decreto inmediato para que los inversionistas extranjeros puedan invertir en Tacna, ¿no?
1: Claro, y ahí también fue lo de la carretera, don Pascual.
0: También lo del tema de la carretera Tacna-Colpa-La Paz.
1: Se ha pronunciado.
0: Se pronunció. Lo que estamos trabajando, y entiendo que seguramente en sus próximas de estar trabajando, porque no es decir ya, sino lo que entiendo ahora es que actúa, ¿no? Que ya da la respuesta inmediata. Entonces, el otro tema pendiente es que también les puse la necesidad de la carretera doble vía, pero no tan solo hasta Boca del Río. No tendría sentido una doble vía hasta Boca del Río, ¿no? Tiene que continuar hacia el norte, unirnos con...
1: Hasta el puerto de Hilo, creo que es el proyecto, ¿no?
0: Lo nuestro es hasta la frontera con los límites con Moquegua, Moquegua lo propio. Pero ahí también explicó de que ese es un proyecto nacional, ¿no? Entonces, y ojalá que lo pueda anunciar. Nosotros estamos justamente tratando de que ir y ya, bueno, plasmar. Hemos tenido conversaciones muy adelantadas con el alcalde de Hilo, por cierto, ¿no? Entonces, lo que veo en realidad es la voluntad de la presidenta. Y de hecho, tiene que ver mucho lo que se ha vivido en las elecciones anteriores.
1: O sea, en sumas y restas, don Pascual, ¿ha sido positiva la visita de la presidenta Keiko Fujimori a Tacna?
0: Yo creo que muy positiva. Y más positiva ha sido, creo, la respuesta de la gente a la visita de la presidenta. Con eso le está diciendo, ¿no? Le está dando la mano para decirle, venga, necesitamos de usted, necesitamos de la inversión del Ejecutivo, porque más manifestaciones de afecto, de respeto, no se ha podido dar. Y por ello mi felicitación al pueblo de Tacna, ¿no? Porque por ahí dos, tres desadaptados, pero lo bueno que esos desadaptados, inmediatamente por los
1: pasó
0: pobladores.
1: Pasó desapercibido, felizmente.
0: Ahora en las redes vemos que los mismos pobladores lo sacaron.
1: Intervinieron.
0: O sea, no hubo necesidad. La población fue la que ha rechazado. Entonces, esas cosas son las que tenemos que resaltar. Esas
1: ¿Se puede decir que la presidenta Fujimori se dio un baño de popularidad, más o menos?
0: Yo creo que sí, cierto. Pero, repito nuevamente, yo creo que es la respuesta, lo que tenemos que resaltar es la respuesta del pueblo de Tacna. Y tenemos que aprovechar y dejarle para las próximas gestiones justamente esas excelentes relaciones que el pueblo de Tacna, no Pascual Huiza ni Perico Los Palotes, es el pueblo de Tacna que le ha demostrado, ha fortalecido las relaciones con el Ejecutivo, ¿no?
1: Claro. Y ahí está.
0: A pesar de por ahí puede algunos que salen como siempre, ¿no? Y tenemos que referirnos pues al sujeto ese innombrable, ¿no? Tratando de empañar con pequeñas cosas que la gente
1: rechaza. Poder tapar el sol con un dedo,
0: Y esto ha sido transmitido en vivo, ¿no? Entonces,
1: Canal 7 ha transmitido a nivel nacional.
0: Exacto.
1: O sea, ha sido noticia nacional, don Pascual.
0: Pues yo quiero resaltar
1: el 97 aniversario de Tacna.
0: Si había un tema de no muy cercano en las relaciones con el Ejecutivo, yo puedo decir que ahora, gracias al pueblo de Tacna, esas relaciones...
1: O sea, están excelentes. Este es el mejor momento
0: justamente para que se puedan plasmar los proyectos. Es más, hemos tenido también una reunión con la senadora electa de Tacna y hemos conversado con ella para que nosotros le vamos a exponer los proyectos que tenemos, como también, ¿no?, lo que ella puede fortalecer para el presupuesto del

0: siguiente año. Pero básicamente le he insistido, ella tiene que empujar el carro con los congresistas para conseguir la doble vía hacia Moquegua, hacia Arequipa y posteriormente hacia Lima, ¿no?
1: Una costanera más larga, ¿no?
0: Una costanera, la doble vía exactamente.
1: Don Pascual, ¿qué le pareció el discurso de la mujer tagneña? Parece que por primera vez, después de mucho tiempo que no era escuchada, siempre se perdían en el tiempo a veces los pedidos, ahora la presidenta respondió de inmediato en el centro cívico, ¿no?
0: Claro, mire, justamente porque los pedidos antes de los discursos eran muy genéricos, ¿no? Entonces, bueno, la señora en este caso enfocaron el pedido que la población requiere, ¿no? Y la respuesta de la presidenta fue inmediata también, ¿no? Entonces, pero te voy a contar algo, aunque te he escuchado temprano y como que no crees tú. Yo había estado días antes con el gobernador firmando el convenio para la electrificación de la Llarada.
1: Ya.
0: Y ahí me dijo, ¿no? Mira, me dijo.
1: ¿Se ha visto usted con el gobernador ya?
0: Estamos, alcalde. Estamos priorizando los intereses de Tacna. Han mejorado desde el momento que ya el gobernador ya no le escucha a su amigo de la red de la corrupción, ¿no? Por ahí. Y yo creo que mientras ese señor menos intervenga, porque él quiere pues que las autoridades estén peleadas. Y en este caso, estamos con el gobernador priorizando las necesidades de Tacna, ¿no? Entonces, en este caso, firmamos el convenio para la electrificación de lo que significa hospicio, ¿no?
1: Ya.
0: Se va a beneficiar a más de 20.000 personas en ese lugar. También vamos a firmar otro convenio para el recapeo de Tacna, ¿no? Son cerca de 40 millones, el otro lado son 40 millones y otras obras son 100 millones que estamos gestionando con el gobierno regional. Entonces, ya tenemos justamente que dejar de lado cualquier tema de discrepancia política,
1: alcalde,
0: por los intereses de Tacna, ¿no?
1: Ese recapeo que usted habla que va a suscribir o a firmarlo con el gobernador regional en buena hora, 40 millones me dice, ¿no?
0: Sí, algo de 40 ya. millones.
1: ¿Comprende también cubrir, tapar los huecos? Porque las lluvias han dejado un poquito averiadas las pistas.
0: Yo
1: el año veo algunas críticas.
0: Mire, ¿no? Le agradezco porque efectivamente, con justa razón, la gente se queja de los huecos, ¿no? Pero también la gente entiende que ya nosotros trabajamos el tema de los huecos en su momento, pero lamentablemente este es un paliativo, no es una solución definitiva. Se taparon los huecos, por las lluvias vuelven a salir otros huecos, ¿no? Aparte de los que ya existían. Entonces sí teníamos un proyecto que justamente lo estamos por firmar este convenio con el gobierno regional para que ellos puedan intervenir a través de obras por impuestos.
1: Ya.
0: Porque para que la gente conozca, y no es que estemos justificando, sino una obra de esta naturaleza es casi el presupuesto de un año de la municipalidad. La municipalidad cuenta con un presupuesto de 40, 45 millones. Y solo esa obra cuesta 40 millones. Entonces,
1: o sea, se estaría consumiendo todo el canon más o menos que
0: habían recibido. Todo el canon, ¿no? Entonces, ¿qué tenemos que hacer? Como estamos haciendo ahora con el gobierno regional, ¿no? Nos están ellos financiando.
1: Pero ya ustedes hicieron, yo recuerdo hace como 5 o 6 meses atrás, un proyecto de tapar como 18.000 huecos más o menos, ¿no?
0: Mire,
1: el
0: año pasado se tapó, hemos invertido ahí casi 8 millones, se taparon los huecos, ¿no? Pero nuevamente salen los huecos. ¿Por qué? Porque, repito, incluso, ¿no?, técnicamente conocen de que eso es un paliativo, no es una solución definitiva, un hueco en un lugar de, y por el tránsito, y ahora peor, con el tema de las lluvias, de alguna manera agudizado este tema. Pero repito, la solución definitiva es lo que veníamos trabajando. Y lo que veníamos trabajando era exactamente este proyecto que va a financiar el gobierno regional, ¿no?
1: Claro.
0: Entonces, por eso que, mire, le digo como en forma anecdótica, ¿no? Desde el momento que el gobernador ya no lo visitó mucho al de la radio y la corrupción, nuestras relaciones se han mejorado.
1: Van a mejorar entonces las relaciones con el gobernador.
0: Pero el sujeto le está ahora, ¿se ha aprendido el gobernador? No sé. Ahora está que lo chanca el gobernador por todos lados. No lo estoy defendiendo al gobernador porque sabe defenderse muy bien, por cierto, ¿no? Pero lo que yo noto, que este sujeto, ¿no?, vive de dividir, del odio, ¿no? Y ahora debe estar que echa espuma pues por la visita de la presidenta y la forma como ha sido recibida la presidenta.
1: Claro.
0: ¿No? porque él era el que incentivaba el odio, incentivaba justamente a la población que salga, incluso en el tema del Fundo Chololo, que también ya es un hecho, ¿no? Pedía que invadan los terrenos del Fundo Chololo. Yo creo que lo vamos a, por ahí
1: o
0: a...
1: O sea, eso se llama azuzar, ¿no?
0: Es su naturaleza, entiendo que es su naturaleza, pero yo lo que quiero decir desde acá, ¿no? Con un buen tratamiento de unos especialistas puede superar todos sus traumas que tiene, ¿no? Está cargando algunas karmas que no sé dónde vienen, pues, ¿no? Pero hoy estamos demostrando que cuando las autoridades nos unimos, quien se beneficia es el pueblo, ¿no?
1: Claro.
0: Entonces, en este caso, el gobierno regional, repito, le agradezco públicamente, prácticamente va a invertir cerca de 100 millones en obras para Tacna, netamente para Tacna, ¿no?
1: Yo creo que si se trata de eso, no cabe ni a la menor duda que usted tiene que trabajar en comunión de ideas con el gobernador, ¿no? Y qué bien que lo hagan en el tramo final de la gestión, don Bacual. Usted anunció algunas importantes obras en su discurso de la sesión solemne. Tengo entendido que el tiempo no va a alcanzar para realizar todo, pero a ver, recapitulando todo lo que se puede rescatar de lo que usted anunció.
0: Mire, no vamos a poder, si se quiere inaugurar, culminar la obra, pero sí las vamos a iniciar, ¿no?
1: Ya.
0: Con contratos, con convenios, pondremos la primera piedra. Por ejemplo, el tema de la planta de tratamiento de aguas residuales, obviamente que eso es una obra que va a demorar dos años.
1: Eso se va a hacer.
0: Se va a hacer, claro, ¿no?
1: Porque ya hay un acuerdo.
0: Ya está el expediente.
1: Y un visto de la presidenta, ¿no?
0: Ya está el visto de la presidenta. El proyecto se cayó por diferentes motivos que ya no vamos a mencionar. El financiamiento del Banco Alemán ahora ya lo ha sido aprobado prácticamente por este organismo de apoyo, de financiamiento de la comunidad andina en el momento. Yo me he entrevistado personalmente, aceptaron, y lo que falta, repito, es ya la reunión con el ministro de Economía. Esto lo está gestando la senadora Patricia Juárez, que se ha involucrado mucho con Tacna, ¿no? Entonces, y por el otro lado, también vamos a dejar ya, ¿no? Vamos a poner, si quiere, la primera piedra para el tema de la electrificación de lo que es Hospicio. También lo propio haremos con todo el recapeo de Tacna. Ya estamos trabajando, se está empezando la vía Jorge Basadre Oeste, próximamente va a ser la zona sur. También el gobierno regional nos va a financiar la zona del bulevar, que lo estamos llamando, de la avenida industrial, desde la avenida Pinto hasta Jorge Basadre, vale decir, hasta la jurisdicción de Pocoyay, ¿no? Entonces, y otras obras que son como centros deportivos, y la zona de Miñani, etcétera, ¿no?
1: Ya.
0: Y también el asfaltado de mi ex barrio, Bolognés. Hemos asfaltado en esta gestión para que la gente conozca. A veces se acuerdan de los huecos, pero no se acuerdan que hemos asfaltado todo Natividad, todo Grau, todo León Soprado. Haremos lo propio con Bolognés. También hemos intervenido en la parte baja de la zona de Leguía, ¿no? Por Leguía. Entonces hemos hecho un centro deportivo único. Hemos intervenido en lugares por Ciudad Perdida, donde durante 50 años esperaban la intervención de la municipalidad y nunca se había dado. También hemos puesto agua y desagüe en la zona de Leguía, donde estaban viviendo 20 años con silos, ¿no? También estamos interviniendo en la zona de Viñani, en el 3 y 4, con algunos problemas con los contratistas, poniéndole agua y desagüe. Además del proyecto que también trasladamos para promover el señor Los Milagros 1, 2 y 3 al gobierno.
1: En los temas de seguridad ciudadana, don Pascual, tengo entendido de que, bueno, como usted ha dicho, Tacna no es una ciudad insegura como las ciudades del norte, ¿no? ¿Cómo está dejando la seguridad ciudadana?
0: ¿Qué estamos, va a dejar? Mire, ya se está trabajando, el contratista ya está trabajando por obras, por impuestos, el tema de seguridad ciudadana. Con cámaras de video, con el cambio total de la fibra óptica, con la compra de vehículos, por más de 35 millones. Esa obra, naturalmente, tampoco la vamos a inaugurar nosotros. Probablemente la dejemos a un 70-80%, ¿no?
1: Ya.
0: Entonces, esto es un aporte para fortalecer justamente como la gente que ve, que viene. ¿no? A veces nosotros nos hemos acostumbrado a que no ocurra nada en Tacna. Obviamente, con todo el incremento de la delincuencia a nivel nacional, Tacna es un paraíso, naturalmente, ¿no? Pero requiere que esto sea fortalecido, y esto se va a ser fortalecido justamente con este proyecto. Además de nosotros, también Gregorio Barcín está haciendo lo propio, Ciudad Nueva y Alto de la Alianza. Entonces, todas las municipalidades están aportando para que Tacna sea justamente y se fortalezca como una ciudad que hasta ahora la gente ve, una ciudad limpia y segura.
1: Por Alcalde, le quedan 4 meses exactamente de gestión. Usted no va a ninguna reelección, eso ya lo ha dicho hace más de un año. Bueno, ya que usted me habla del gobernador que está en buenas migas, que, bueno, ha fomentado la amistad nuevamente, y eso es positivo para Tacna, yo lo veo así. Si gusta me responde la pregunta, don Pascual. No, ¿se lo imagina a Luis Torres como el alcalde del Centenario? Faltan poco para las elecciones municipales y regionales. Él va como cabeza de lista ahora ya de Fuerza Tacna.
0: Mire, en las elecciones conocemos, todo puede ocurrir, y el señor es una buena posibilidad, una gran posibilidad, como los otros candidatos también lo son, ¿no?
1: Claro.
0: Va a depender mucho de la campaña que hagan en estos últimos días. Yo creo que le va a hacer muy bien, le está haciendo al gobernador ese distanciamiento que tiene de la red de la corrupción, ¿no? Porque ese sujeto es el contamina todo lo que es el tema político en Tacna. Y yo creo que en la medida que él siga distanciándose de este señor de la red de la corrupción, va a tener mejores posibilidades, ¿no?
1: O sea, puede tener opciones, usted le ve a Torres actualmente como posible, porque el alcalde que venga nuevamente aquí desde el 2027 va a ser el alcalde que va a tener que pasar las fiestas del centenario de la recuperación de Tacna.
0: Exactamente, y justamente en eso estamos empeñados. Queremos que Tacna en el centenario ya tenga una planta de tratamiento de aguas residuales. La gente poco conoce, por ejemplo, que ya el Ministerio Público ha intervenido la planta de tratamiento de aguas residuales. Ha colapsado técnicamente. Ya no puede dar un tratamiento a las aguas residuales en Tacna. No tenemos técnicamente una planta de tratamiento de aguas residuales. Estamos dejando también para el centenario la otra planta de residuos sólidos, que empezará y seguramente en 2 años estará terminando, ¿no? Entonces, 2 obras que son el sustento de una ciudad: agua con todo su tratamiento, agua, desagüe y el recojo de basura, como conocemos, ¿no? Entonces, además de lo que estamos dejando, la carretera Tacna-Colpa La Paz, como ya lo ha
2: dicho. 8:44.
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0: La presidenta Dina Boluarte,
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0: para que nos den el visto bueno. Ha venido la ministra Choquehuanca justo al fondo Chololo, ¿no? En dos oportunidades. La población y todos los comerciantes conocían de este fondo, de este mercado, ¿no? Entonces, lo que estamos haciendo ahora es justamente una de las mejores inversiones, que los fomentando, propiciando, que sean los interesados los que ellos inviertan. Y el ejemplo yo lo pongo claro. Todos los mercados que tiene la municipalidad han terminado privatizándose y rematándose los puestos. Entonces la plata de usted, querido amigo que nos escucha, al final se invirtió y después se remató. En el caso del mercado, perdón, del hospital de Sabrería, la municipalidad invirtió cerca de 8 millones en su momento. Le dio en uso al hospital de Sabrería.
1: Pero la municipalidad no recibió nada.
0: El hospital, exactamente, el hospital de Sabrería no le ha pagado un sol. Y ahora el 29 lo va a devolver sin haber pagado un sol. En este caso, van a invertir los comerciantes asociados, y ahí desfilaron el día 23. Desfilaron.

0: Claro, más de 1000.
1: Claro, o sea, la mayoría aprueba este proyecto.
0: Todo, no. Yo digo, la mayoría todavía tienen oportunidad de ellos de buscar, asociarse, ¿no? E incorporarse a los que están postulando en este momento. O también otro grupo si quiera postular. Entonces, todo, durante los 30 años que van a, ellos lo van a construir, van a pagar durante este tiempo que van a ser utilizados una merced conductiva de la municipalidad. Aparte, a los 30 años van a devolver esas edificaciones. Ya será un tema de la autoridad en su momento, ya estaremos seguramente en mejor vida, qué es lo que podrán hacer con ello. Repito, ¿no? La municipalidad no va a invertir un sol. Quienes van a invertir son los usuarios. Cosa contraria ocurre ahora. La municipalidad invierte y al final termina...
1: Ese mercado del Fondo Chololo ya lo tendrá que hacer la siguiente gestión,
0: ¿no? La siguiente gestión, el proyecto más o menos demora entre un año y medio o un año. Entiendo que va a estar justamente para el centenario.
1: Sí, porque ya el grado ha quedado tugurizado.
0: Completamente, ¿no? Completamente. Claro. Más aún cuando ahora también le hemos cedido al gobierno regional bajo convenio la construcción de la autopista, ¿no? Tito Chocano, 1 y 2, que va a permitir un eje vial que ya los camiones y va a poder descongestionar el centro de Tacna. No van a ingresar los vehículos ya pesados exactamente por el centro de Tacna, ¿no? Como viene ocurriendo ahora. Entonces, son obras, queridos amigos, que estamos visualizando, en este caso con el gobernador, con miras al centenario.
1: A ver, don Pascual, volviendo al tema de la Municipalidad Provincial de Tacna, ¿cómo ha quedado el Teatro Municipal? Ya hay un convenio, parece que se han limado asperezas, y el mismo gerente municipal con el director de la oficina desconcentrada de cultura han hecho ya un proyecto para poner en valor el teatro municipal.
0: Mire, lo que ocurre que nosotros estábamos siempre en camino correcto y ha entrado en razones recién ahora el señor de cultura, entiendo, porque nosotros estamos por culminar un expediente, ¿no? Y un expediente que tenía que ser supervisado por los técnicos de ellos. Entonces, y este expediente lo estamos terminando seguramente antes de fin de mes, el 15 probablemente.
1: Yeah.
0: ¿Qué estamos conversando? Para que el gobierno regional pueda financiar también, con obras por impuestos, la construcción de ese teatro, ¿no? Y si el gobierno regional no lo pudiera hacer, lo va a hacer el gobierno central por las relaciones que tenemos. Entonces, lo que faltaba era ese expediente, y ese expediente requiere la intervención de personal muy calificado, ¿no? Entonces, son los tiempos los que se están cumpliendo, ¿no? Es el tema, ¿no? Entonces, sí, se va a refaccionar, se va a intervenir totalmente.
1: Se perdió mucho tiempo, ¿eh? También.
0: Se ha perdido, yo ya no quiero mirar para atrás, no quiero criticar, la gente conoce que nosotros inmediatamente nos hicimos cargo, invertimos cerca de medio millón para el mantenimiento. Ese teatro no le dan mantenimiento hace más de 30 años. Entonces es increíble que se haya cerrado el teatro después de haberle dado mantenimiento, cuando lo lógico era que continuara funcionando y continuara como ahora está ocurriendo, claro, terminándose el expediente, ¿no?
1: A ver, alcalde, siempre al interior de la municipalidad parece que han querido mover el gallinero con los sindicatos. No sé, uno, dos, tres, ¿cuántos sindicatos habrá? No. Que no se les pagaba, que había algunas deudas pendientes, y creo que, no sé, ya usted les ha pagado hasta de deudas de alcaldes anteriores.
0: Mire, nosotros le hemos pagado 25 millones de su plata, queridos amigos. Les pagamos deudas de tres gestiones anteriores. Se le ha pagado incluso vestuario de la época de...
1: ¿De Carita?
0: No, de la época de...
1: ¿De Torres? ¿De Chocano?
0: De pandemia, ¿no? En pandemia nadie trabajó y se le pagó hasta luego. Además, ¿no? Y acá estamos por conversar, y acá hay un tema puntual para que la gente conozca, ¿no? ¿Dónde se va su plata? Su plata se va en los sueldos de los trabajadores, que tienen bien ganado sus derechos, por cierto. Pero ocurre que ellos trabajan de las 7:30 de la mañana a 2:30 de la mañana, a 2:30 de la tarde. ¿Qué hacemos? ¿Cerramos la municipalidad a las 2 de la tarde? Por ello que tenemos que contratar, pues, a gente para que pueda atender al usuario, ¿no? Entonces, es un tema que espero, ¿no?, trabajo revise, porque ellos no tienen ni un minuto para tomar agua. O sea, técnicamente ellos están de 7:30 de la mañana a 2:30 de la tarde. No pueden salir, tomarse un minuto para tomarse un refrigerio. Cuando en todos los trabajos tienen...
1: Siempre hay un refrigerio.
0: Mínimo, claro. Tienen 45 minutos para refrigerio. Entonces, esas cosas...
1: Pero ¿y esos son acuerdos del sindicato, si no me equivoco?
0: Son derechos que ellos han ganado en otras gestiones, ¿no? Yo le digo, en mi gestión no hubiera
1: porque
0: ocurrido eso.
1: Porque ninguna institución trabaja hasta las 2:30 de la tarde.
0: 2:30 de la tarde nadie trabaja.
1: Todos, ¿no?, trabajan hasta las 4:30. Esa es la hora.
0: Eso hace...
1: Otros hasta las 5 inclusive.
0: Eso hace que la carga laboral se incremente. Exactamente, la carga. Porque tenemos que contratar a gente que para que pueda estar posteriormente en las tardes. Naturalmente que los que contratamos ingresan 8 de la mañana y se quedan 5 o 6 de la tarde, otros 8 de la noche, ¿no?
1: Ya. Entonces, proyectada la recaudación de la Municipalidad Provincial de Tacna al 31 de diciembre de 2026, ¿cómo va a estar, don Pascual?
0: Mire, usted ha tocado un tema muy importante. Hemos mejorado la recaudación y a nivel nacional somos la municipalidad número uno en recaudación. ¿Pero dónde se va esa recaudación? Justamente en haberes. El 80% se ve en haberes. Y con la carga, que repito, que tenemos que contratar, pues, ¿no? Entonces, sábados, domingos, no trabaja nadie. Solo los contratados. De 2:30 para adelante, solo los contratados. Entonces, además de los que han reingresado judicialmente, todos los trabajadores de la municipalidad, un 95% han reingresado judicialmente. Hasta los dirigentes que están hoy, todos han reingresado judicialmente. Entonces, ¿y quién paga? Es el usuario. Pregunte usted al usuario a ver si está contento incluso con el trato que algunos le dan. Sí tengo que rescatar yo trabajadores excelentes, ¿no? Pero, como en todo sitio, hay algunos pues que no se ponen la camiseta y ellos mismos se critican, ¿eh? Entre ellos mismos se conocen y saben quiénes son. Hasta les ponen ahí unas chapas como ganapanes, no sé qué le dicen, ¿no? Mi respeto para los trabajadores de la municipalidad. Mi respeto para los que pretendieron empañar justamente estas fiestas, ¿no? Como si fuera un tema de Pascual Huiza. Las fiestas son de Tacna, que no querían, les prohibieron que vayan a desfilar. Los trabajadores fueron a desfilar, ¿no? Entonces...
1: Ok. Alcalde, gracias por venir. Si tendría usted finalmente que agradecer, independiente al pueblo de Tacna, que se dio cita masivamente a participar en las fiestas de Tacna,
0: en esta oportunidad
1: la comisión
0: tengo que...
1: de fiestas,
0: mira,
1: todo lo que ha significado la oficina de comunicaciones, la prensa, a ver, ¿qué podría usted decir como agradecimiento, alcalde?
0: Mira, yo tengo que agradecer, reconocer y sentirme orgulloso del pueblo de Tacna. El pueblo de Tacna es el que ha fortalecido las relaciones con el Ejecutivo. Aquí no hay un tema que Pascual Huiza ni otra autoridad. Es esa relación, ese gesto que ha tenido el pueblo de Tacna para recibir a la presidenta, que inmediatamente la presidenta respondió con el tema del hospital, ¿no? Y ya había venido también ella teniendo los gestos para... con el decreto de ley aperturando la carretera Tacna-Colpa-La Paz, ¿no? El otro, mi agradecimiento también a los trabajadores de la municipalidad, esos que no son como los ganapanes, ¿no?, porque han presentado la ciudad en forma excelente, y siguen presentando, siguen trabajando, y son hasta los que menos ganan, ¿no? A ellos mi saludo y mi reconocimiento, ¿no? Y obviamente, también, yo creo que no es porque estén presentes acá nuestras amigas de imagen, pero son los que han dado a conocer el trabajo de Tacna, la presentación de Tacna, la presencia de la presidenta. Se ha transmitido en nuestras redes, ¿no?
1: Toda el Canal 7,
0: Canal 7,
1: señal abierta.
0: Canal 7 y la municipalidad. Hemos tenido, claro, hemos batido récord en...
1: Sí, he visto miles de seguidores.
0: En nuestras transmisiones, ¿no? Yo quiero rendirles mis sinceras felicitaciones a todo el equipo de comunicaciones.
1: Y los ilustres visitantes que han venido, entre ministros y diputados y senadores, han venido como 15, ¿no?
0: Mira, ya es otro tema que estás tocando, ¿no?
1: Claro.
0: ¿Qué ocurre? Hemos visto y saludamos la presencia, como nunca, de todas las tiendas políticas. Han estado hasta los más recalcitrantes, a los que ni siquiera estuvieron en la juramentación de la presidenta, ¿no? Pero estuve, cuando iba a juramentar a la presidenta, recuerdo que hubo un grupo que se salió del Congreso. Pero ese grupo ha estado aquí en Tacna y lo saludamos, porque esa es la forma de hacer patria, de trabajar, ¿no? Entonces hemos visto a todos los grupos de congresistas, de senadores.
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Hola, hola, hola, ¿cómo estamos? Arriba esos ánimos, hoy lunes, inicio de la semana, último día del mes de agosto. Vamos a dar inicio este martes, ya primero de septiembre, mes de la juventud, mes de la primavera, se viene. Muy buenos días, ¿cómo están?

Corazón Serrano aperturaba nuestra bonita edición musical. Bienvenidos, la bulla, eso.

0: Buena música y la hora minuto a minuto, 9 de la mañana, 28 minutos.
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39 y 38.

Halcones, por amor, a esta hora de la mañana. Está nubladito todavía, no sale el astro rey todavía, así que con calma, pero sí va.

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1: Ok, continuamos con la programación.

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La mañana, 10 de la mañana, 4 minutos, vamos ahí. Dulce María Isabel.

0: 10 y 8.
1: Muy bien. Eita Larico, a continuación, Loca por tu amor. 10 de la mañana con 8 minutos. Seguimos avanzando. Full música el día de hoy, inicio de la semana.

0: la mañana, las 10 de la mañana con 12 minutos. Tu amor me hace sufrir, tu ausencia me huele. Saluditos para tu milaca en Moquegua, Torata.
1: 10 y 12.

Muy bien, hemos tenido con la participación de Edith Alarico y su grupo musical. Seguimos. Vamos preparando el rico almuercito al compás de la música. Música relajante para que usted ahí se olvide de las penas, las preocupaciones. Saludo para Ite, para todos mis amigos agricultores que están allá en Ite, la tierra del rico ají. Las ricas granadas.

0: Así avanzamos.
1: Zapateadito, sa, sa, sa, zapateadito.
0: 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A la espera del astro rey que salga el solcito. A manera de estar con la música para ti compartiendo bonitos éxitos. Edición, hoy día es el último día. Se va agosto. Para dar paso a septiembre. Como ya hemos mencionado, para mí el mejor mes del año es el mes de septiembre. Abril también.

0: 10 de la mañana, 22 minutos. 10 de la mañana, 22 minutos. ¿Cómo estamos? Saludo para las Yaras. A todos nuestros amigos agricultores de las Yaras, Los Pinos, Virgen de las Nieves, también Miraflores, Buenavista, para Buenavista, ¿cómo están allá en Buenavista? Preparando a las señoras ya que está el rico almuerzo.
1: ¿Y se va la cumbia?
0: ¡Eso! Vamos a recordar.

0: en Radio Fama. Ya son las 10 de la mañana. 27 minutos.
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Muy bien, 10 de la mañana, 45, 10 de la mañana, 45 minutos. Stephanie, Guaman, al son del arpa, vamos en la combinación perfecta. Hola, música.

3 y 51.

esta hora la bonita intervención musical de Tobías Zapasa y Proyecto Santilla. Música relajante a esta hora, rumbo ya para estar saboreando su rico almuercito también, ¿eh?

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1: ¡Nace! ¡Ya está aquí!

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inauguración, la base central provincial de Locumba, la caravana de carros. Únete al equipo del Cholo Basadrino, el señor Félix Morales.

estamos avanzando, 11 de la mañana, 7 minutos. Como ya hemos mencionado, la invitación para esta bonita inauguración.

día de hoy, 31 de agosto, será pues la concentración a partir de las 5 de la tarde.

vinito y su chela. Esta hora entregándonos esta bonita melodía que casi no lo escuchan.

Luis Morales, el popular Cholo Basadrino, así está ya preparándose el día de hoy, hoy. Hoy 31 de agosto, a partir de las 5 de la tarde la concentración, ¿ah?

0: en Radio Fama ya son las 11 de la mañana, 27 minutos.
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2: Estimados hermanos y hermanas de Jorge Basadre, los invito a una gran caravana de carros e inauguración de nuestra base central Locumba para compartir 31 de agosto a las 18 horas. Todos son bienvenidos. Gracias.

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0: iniciamos con la música relajante a esta hora, rumbo a las 12 del mediodía. Ya tiene invitación entonces, mucho mejor. Hoy es la bonita actividad, la caravana de carros, inauguración del local del señor Félix Morales, el popular Chalo Basadrino. Que le vaya muy bonito, don Félix,
1: ante una estrella.
0: Un saludo cordial de su amigo Basilio, ahí saludándolo siempre con mucho cariño, haciendo la música siempre.
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0: 11 de la mañana con 33 minutos. Tu amiga Gloria.

este mes de agosto, mes de la heroica ciudad de Tacna, se va. Dar paso al bonito mes de septiembre, mes de la juventud, mes de la primavera y mes del señor de Locumba. Se van preparando entonces para celebrar al señor, señorcito de Locumba.

Un saludito cordial para el señor Félix Morales y su esposa, claro que sí, allá en Locumba. Hoy hace su bonita actividad, entonces, la caravana de carros y la inauguración de su local. Hoy 31.

Seguimos avanzando de esta manera. 11:44. Ya vienen las 12. Hay que saborear el rico almuerzo allá en casa. Ya está preparando ahí Basilio el almuerzo.

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Ok, qué bonito. ¡Salud! Tema musical. Ahí está, hola, música relajante, porque ya vamos a almorzar, ¿verdad? Ay, ay, ay, vamos ahí. Anthony le danza de con ustedes el grupo musical. 11:51.

0: los saluditos cordiales para Inclán, también para Morro. Saluditos por las Yaras. Agradecer a todos mis amigos y la Valla, Mirabe, Locumba,
1: Irte.
0: Gracias. Muchísimas gracias a nombre de tu amiga Gloria. Retornamos mañana. Que Dios los bendiga. Cuídense mucho.

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16: 12 y 3.
17: Y es un tema que no podría detenerse. Creo que sería un tema fundamental y sería un gravísimo error si algún otro candidato o algún próximo gobernante, pues, o sea, los políticos, o por otras cosas, pues simplemente no quiera continuar algo que es positivo para Tacna y que nadie podría oponerse.
18: Uh-huh. Era, asesor, dejando este tema de los trenes a un lado, muchas personas dirán, ok, trenes, se ve interesante la propuesta, pero hay otro tema prioritario que es la salud. Y el sábado que llegó el ministro de Salud, Luis Dyer, aquí a Tacna, él señaló que en caso este expediente de saldo de obra detalle que los trabajos no se pueden seguir realizando en el hospital por el tema de los aisladores, se tiene que buscar otro terreno para construir un nuevo hospital. Ya el gobierno regional de Tacna más o menos está viendo ese tipo de posibilidad, están buscando un plan B en donde inmediatamente iniciar acción.
17: Claro que sí, Liz, mira, justamente mañana también el mismo gobernador tiene reunión con el ministro de Salud que estuvo presente en Tacna, ¿no? Para plantearle la alternativa que está, porque
16: 12 y 4.
18: 12 del mediodía con 3 minutos. 12 con 3. Estamos en la segunda hora informativa. Mediodía. 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Y mientras tanto, nuestras compañeras en campo continúa atendiendo las denuncias ciudadanas. En este contexto tenemos ya en la línea telefónica a nuestra compañera Elizabeth Icona, me parece desde el límite entre Ciudad Nueva, ¿no?, y Pocoyay. Adelante, Elizabeth, te escuchamos.
19: Exitosa Tacna, la voz de los que no tienen voz. Hemos acudido hasta inmediaciones de la calle Daniel Alcides Carrión, ubicado 3 cuadras más abajo de la Avenida El Sol, en el distrito de Ciudad Nueva. Puesto de que hay una situación bastante preocupante, Luz y Norberto, debido a que ya han pasado más de 3 meses desde que se ha reportado una situación de mal estado de un poste y una señalética que se encuentran inclinados. Nosotros exactamente el 29 de mayo ha sido la fecha donde la primera vez que acudimos hasta este punto e informábamos sobre esta situación de riesgo para los transeúntes que transitan por esta zona. De hecho, acudimos una segunda vez cuando ya había pasado cerca de 1 mes y medio. Sin embargo, ya en esta ocasión, el día de hoy, por tercera vez acudimos. Ya han pasado 3 meses y 2 días. Entonces, ante esta situación preocupante, es que nuevamente venimos informando sobre que ese poste y también esta señalética necesitan un mantenimiento urgente, debido a que también ya su mal estado que se encuentra en estos momentos, cabe la posibilidad que termine incluso cayéndose sobre alguna persona debido a las condiciones que presenta. En primer lugar, el poste tiene esta base deteriorada con fierros expuestos, incluso una parte también de la base ya está inclinada hacia un costado, y una cinta que habían colocado anteriormente incluso ya ha llegado a despintarse del todo. Y a su costado también hay una señalética que incluso la parte del cartel donde sale la inscripción de la dirección de calle Daniel Alcides Carrión ha quedado doblada. Entonces se puede registrar el mal estado de ambas estructuras, que ambas pertenecen a la Municipalidad Distrital de Ciudad Nueva. Hasta el momento el municipio, su personal no ha acudido hasta tal punto para ya de una vez dar el mantenimiento, porque esta zona, principalmente donde están ubicadas estas dos estructuras, donde está la vereda, es utilizada por deportistas, también personas que practican cardio, que se dirigen incluso desde otros distritos como Pocoyay, Cercado, distrito de Gregorio Albarracín, y van de subida por esta vereda ubicada en Daniel Alcides Carrión en dirección hacia la avenida El Sol, donde en este caso se encuentran ya expuestos ante ese riesgo de que puedan sufrir alguna lesión personal, o en todo caso también en horas de la noche alguna persona en estado de vulnerabilidad, como algún niño o persona adulta mayor, transite por ese lugar y pues termine con esta situación de afectación de caída de poste o de señalética. Entonces lo que se quiere evitar es algún tipo de contraincidente en este lugar, o que incluso este poste termine sobre la pista. Entonces no solamente afectando a los transeúntes o deportistas, sino también a los mismos vehículos que circulan por este lugar, porque hay que precisar que este lugar hemos visto bastante presencia vehicular, y sobre todo esos que pasan a una velocidad muy rápida, en lo que hemos permanecido en la zona. Nuevamente repito el lugar, Luz y Norberto. Se trata de la calle Daniel Alcides Carrión, 3 cuadras más abajo de la Avenida del Sol, que ya corresponde a la jurisdicción del distrito de Ciudad Nueva. Ya han pasado más de 3 meses y aún no arreglan el municipio como tal esta situación. Adelante, estudios.
18: Correcto, Elizabeth, gracias por la información. Bueno, el llamado hacia la Municipalidad Distrital de Ciudad Nueva, ¿no? Porque ya Electrosur al menos ha respondido indicando que eso no sería, digamos, trabajo de ellos, ¿no? Que sería de una empresa privada, al parecer, quien tendría que hacer los cambios respectivos. Y ante este tipo de situaciones, pues importante que la Municipalidad Distrital intervenga antes de que ocurra algún incidente mayor y que el poste caiga sobre una unidad vehicular o alguna persona. Es mejor intervenir, ¿no? Mucho mejor intervenir para evitar una desgracia mayor. A esta hora, 12:09, 12:09, vamos a hacer un paréntesis a los temas locales, porque también nuestros compañeros desde la capital nos han estado enviando información actualizada acerca de este lamentable suceso ocurrido en Trujillo, la muerte de estas 4 personas y este empresario que a día de hoy continúa desaparecido, pues ha generado la reacción de las autoridades y policiales. Incluso escuchábamos en horas de la mañana también declaraciones del Consejo de Ministros de la reunión que tuvieron el día de ayer y el pedido de facultades para iniciar con las labores respectivas, aunque es necesario indicar que el actual poder ejecutivo no necesariamente se ve limitado al no tener estas facultades legislativas. Ellos desde ya pueden intervenir y tomar acción, pero resulta bastante interesante también conocer el punto de vista de las propias autoridades. Antes de ello, vamos a escuchar las declaraciones de los representantes de la región policial de Trujillo el día de hoy, que tuvieron una conferencia de prensa con los medios de comunicación, entendiendo que a día de hoy se encuentra el ministro de Defensa en el punto, ¿no? Ha viajado también distinguidas autoridades, viceministros, para abordar este tema y saber qué es lo que va a ocurrir, entendiendo que a la par ha habido otro incidente que ha llamado definitivamente la atención, y es acerca de estos explosivos que han sido ubicados a exteriores del Poder Judicial. Por si es que no estaba enterado, el día de hoy había una gran alerta en el Callao. Habían encontrado unas granadas al exterior de la sede del Poder Judicial en la unidad de desactivación. Es la que finalmente acudió hacia el punto, UDEX básicamente, para poder iniciar el retiro de este artefacto y asegurar la zona. Así como lo escucha, un artefacto explosivo que el día de hoy, lunes 31 de agosto, fue dejado a exteriores del Poder Judicial en el Callao. Una situación pues que ha generado que las autoridades se movilicen hasta el punto y que el propio Poder Judicial emitiese un comunicado. Donde expresan que pues efectivamente personas desconocidas dejaron este artefacto explosivo en el frontis de la sede institucional ubicado en la Medina 2 de Mayo, y que tal situación ya ha sido controlada y neutralizada por el personal de UDEX gracias a la oportuna activación del protocolo de emergencias y la rápida intervención policial, no se han registrado personas heridas ni daños materiales. Y se acuerdan que hace meses atrás también habían dejado explosivos de la sede del Ministerio Público en Trujillo, en el norte del país. Bueno, al parecer eso también se está generando en la capital. Y es lo que pasa, lo que ya distintos especialistas han indicado que ocurre con la criminalidad, que una vez que inicia en un sector, empieza a expandirse en otras zonas y volverse una normalidad. Y hoy lo que está pasando en Trujillo con este caso es, por ende, que las autoridades tienen que ya iniciar los planes respectivos, porque así como ha pasado en Trujillo, puede también ocurrir en otras zonas como la capital y posteriormente también llegar hacia el sur del país. Pero vamos a escuchar en este caso las declaraciones del general de la región de La Libertad, Ricardo Espinosa.
20: Ningún delincuente le ha ganado al Estado. En el transcurso de las horas y lo más cercano, lo vamos a capturar y lo vamos a abatir. Así como han utilizado la fuerza, la policía igual manera utilizará la fuerza letal. Eso es lo que les voy a decir.
18: 12 del mediodía con 14 minutos, 12 con 14, bueno, concisas esas palabras por parte del general de la región de La Libertad frente a este tema. Y mientras tanto, el día de hoy en la mañana se llevaban a cabo los actos fúnebres por parte de los familiares de estas cuatro personas que perdieron la vida. Nuestros compañeros desde Trujillo también nos han enviado el material, ahí te lo he compartido, Norberto, para poder escuchar parte del pedido de justicia. Son en este sentido familiares y amigos que velan los restos, de Christopher García Álvarez, seguridad del empresario minero que fue secuestrado durante este violento ataque en Trujillo, ¿no? Deudos que a día de hoy exigen justicia y que claramente evocan a que el gobierno central inicie de una vez por todas las herramientas y el plan de seguridad que con tanto, digamos, se podría decir, orgullo, ¿no? Orgullo antes de las elecciones decían, sí, es que acá tenemos la respuesta para el tema de la criminalidad. Bueno, es ahora donde tienen que utilizar esas herramientas para poder acabar con estas organizaciones criminales. Escuchemos.
21: Yo pido justicia por mi nieto y al general Arriola, por favor, que ayude a encontrar a esos malos que lo han matado a mi nieto, por favor. Y también pido a la presidenta que por favor salga del Tratado de San José para que le dé la pena de muerte a esos hombres que viven matando a tanta gente, dejando huérfanos a tanta criatura, en especial a mis nietos. Con profundo dolor y consternación, los familiares de Christopher García Álvarez velan sus restos desde Salaberry y exigen justicia tras su asesinato en este violento ataque registrado durante la madrugada del domingo en Trujillo. Nos encontramos nosotros con la abuelita de Christopher. En mi más sentido pésame, muy buenos días. ¿Qué es lo que usted está exigiendo por su nieto?
22: Yo pido justicia por mi nieto y al general Arriola, por favor, que ayude a encontrar a esos malos que lo han matado a mi nieto, por favor.
21: Y también pido a la presidenta que por favor salga del Tratado de San José para que le dé la pena de muerte a esos hombres que viven matando a tanta gente, dejando huérfanos a tanta criatura, en especial a mis nietos.
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21: Su nieto deja en orfandad a un pequeño. ¿Qué fue lo último que él conversó con ustedes?
22: Que nos quería siempre, que nos amaba, era muy bueno.
21: Usted ha logrado conversar, digamos, con los demás familiares. ¿Cómo se encuentra también su hija?
22: Destrozada. Mi hija está muy destrozada y es una mujer delicada. Se encuentra mi hija destrozada. Está muy mal.
21: Él tenía, ¿cuánto tiempo aproximadamente en el rubro de la seguridad?
22: 15 años.
21: 15 años aproximadamente. Él vivía aquí en Salaberry con ustedes.
22: Sí, acá vivía.
21: Ustedes se enteraron lamentablemente de esta noticia en la madrugada del domingo.
22: A mi otro nieto le avisaron y él vino a vernos. Sí, o sea que no estaba muy seguro, pensó que solamente era un accidente. Y él me llama y me dice, madre, lo mataron a mi hermano y no lo pude creer. Y me diga eso. Me han quitado mi
0: mitad de mi vida, ya no voy a poder vivir. Ya no, soy una persona delicada. Tengo mucho dolor en mi corazón.
21: Así es, Luis, Nicolás, la familia de Christopher García insiste.
0: Que por favor, muevas, que le cierra para encontrar esos malditos, por favor, se lo pido, General Arriola.
21: Ellos no van a descansar hasta obtener justicia, Luis, Nicolás, y que se esclarezca también completamente lo ocurrido en la madrugada. Es un caso que deja nuevamente en evidencia la preocupación por la inseguridad y la violencia criminal en nuestra región. Ha informado para ustedes María Fernanda Santos, 103.3 de la FM, exitosa, la voz, los que no tienen voz.
18: 12 del mediodía con 18 minutos.

0: minutos, 12:18. Bueno, ya escuchábamos romper en llanto a los familiares de este personal de seguridad, ¿no? Que tenía pues esa labor de brindar seguridad, valga la redundancia, a este empresario minero y que lamentablemente perdió la vida en su cumpliendo su función. Pero en este sentido es necesario que las autoridades trabajen de una vez por todas, sobre todo porque durante estas últimas horas hemos escuchado a varias personas opinar sobre lo que se debería y lo que no se debería de hacer en circunstancias donde la criminalidad en el país hoy están desbordando. El domingo, lamentablemente, le tocó vivir a Trujillo, no conocida como la ciudad de la eterna primavera, pero que a día de hoy su seudónimo parece que va a cambiar debido a los ataques que han tenido, entendiendo de que en Trujillo no es la primera vez, no es la primera vez que ocurren este tipo de hechos. Es más, por lo que hemos escuchado con nuestro compañero Joaquín Vargas el día de hoy en la mañana, detallándonos cómo es que habría suscitado este secuestro en una avenida muy transitada, en una zona donde incluso había cerca sedes policiales, dos sedes policiales, y aún así pues habría ocurrido este hecho a vista y paciencia de las propias autoridades, y que en este sentido ya en el pasado también han habido circunstancias donde personas han tenido que digamos experimentar este tipo de episodios de ser secuestrados, y que son los propios familiares que no buscan, digamos, salir a los medios de comunicación a exponer sus casos y que simplemente pagan. Nos pagan lo que piden los secuestradores para dejarlos en libertad. Y esto es muy triste porque definitivamente se ve que el gobierno central no está prestando atención a lo que viene ocurriendo en una región que en constantes oportunidades ha salido también en marchas, en protestas, pero que no ha tenido la respuesta adecuada por parte de las autoridades del gobierno central. Solamente estados de emergencia que no han servido para absolutamente nada. Y ahora, pues nuevamente vemos a varias familias muy tristes, muy adoloridas por lo que está pasando, tratando de superar el duelo de perder a un ser querido, y que en este sentido entendemos que las autoridades hoy por hoy están ya en Trujillo iniciando con las labores de poder ubicar y rastrear a estos secuestradores.
1: ¡Exitosa! Para poder,
0: tal como lo dijo el jefe de la región policial, poder capturarlos, ¿no? Ya sea utilizando la fuerza, así como ellos lo han utilizado contra estas cuatro personas, porque son cuatro personas las que el día domingo han fallecido y un empresario secuestrado. A esta hora, 12:21, 12:21. Y mientras tanto, el gobierno central ya ha presentado su pedido de facultades legislativas, ¿no? Ya lo ha hecho el pasado 28 de agosto, ya se ha entregado al Congreso de la República, hay sello y firma sobre el pedido de facultades, donde hay varios temas, pero vamos a centrarnos en este caso en el ámbito de la seguridad, que es algo muy importante que a día de hoy consterna a todo el Perú. En materia penal, procesar penal, ejecución penal, policial, seguridad ciudadana, orden interno, penitenciaria y migratoria, señala varios puntos. Mire, voy a mencionar solamente algunos. Uno, legislar en materia migratoria y de nacionalidad sobre el régimen de control y migratoria, así como el régimen de nacionalización, con la finalidad de promover una migración ordenada, segura y regular. Dos, modificar el marco normativo en materia de rastreo, localización, geolocalización, control, registro, trazabilidad, baja de líneas y bloqueo de equipos, terminales móviles o de cualquier otro dispositivo electrónico de comunicación. Tres, modificar el marco normativo sobre armas de fuego, municiones, explosivos y productos pirotécnicos de uso civil a fin de fortalecer su control trazabilidad, fiscalización y las condiciones para su acceso, adhesión, posesión y uso. 4. Reformar el sistema nacional penitenciario con la finalidad de fortalecer la seguridad y la reinserción social. 5. Regular la participación excepcional y temporal de las Fuerzas Armadas en acciones de seguridad externa y apoyo operativo al personal de establecimientos penitenciarios. 6. Legislar en materia de intervenciones de reinserción social juvenil y post-egreso a fin de fortalecer los procesos de resocialización de adolescentes en conflicto con la ley penal. 7. Regular para los casos de delito de alta peligrosidad, lesividad o pluroofensivos, la libertad vigilancia postpenitenciaria, así como la creación de su respectivo registro a fin de prevenir la reincidencia y continuidad delictiva. Y 8. Legislar para combatir la delincuencia, criminalidad organizada y mercados ilícitos a través de medidas dirigidas a fortalecer la prevención, investigación, persecución, juzgamiento y sanción de los delitos, así como en lo concerniente al tratamiento penitenciario y asistencia postpenitenciaria, incluyendo la modificación de las siguientes normas. Y ahí hay varios apartados. Son 8 apartados que están solicitando el cambio de estas derogatorias del decreto legislativo, por ejemplo, 635, que va acorde a involucrar lo concerniente a la conversión de pena y aplicación de mecanismos de simplificación procesal para delitos violentos, así como la modificación de las reglas de competencia territorial,
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0: ¿no? Y otros que van incluso al Código de Ejecución Penal y Decreto Legislativo del Código Penal Militar Policial, ¿no? Es un documento extenso de 20 páginas donde no solamente se ve enfrascado en el tema de la seguridad, sino también de la economía, ¿no? Hay otros lineamientos que van en materia al tema burocrático, que es otro de los temas que hoy también están generando gran controversia, ¿no? Indicando ya de que el gobierno de Keiko Fujimori estaría oficializando la intención de reducir la planilla estatal con incentivos económicos para trabajadores que renuncien. Pero esto es un tema que vamos a abordar luego de la tanda publicitaria más a fondo, ¿no? Son los especialistas que en este sentido tienen que explicar qué es lo que esto generaría, qué tipos de cambios, sobre todo a la economía local. 12:26, nos vamos a la tanda publicitaria y regresamos con más información a través de los 98.1 FM.

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7: 12:33.
8: Este caso en el distrito de Gregorio Albarracín, esta vez en el sector que se ubica, bueno, en plena avenida municipal, a solamente pasos más abajo de la intersección con la avenida Expedición Libertadora. Esto, repetimos, distrito de Gregorio Albarracín, en una zona o un sector, bueno, altamente transitado por vehículos de particulares, vehículos también de taxi y algunas unidades de transporte público. Hay que indicar que se trata precisamente de una zona en la
7: exitosa,
8: que lamentablemente este buzón exhibe una tapa deteriorada, es decir que parcialmente esta se ha ido rompiendo o desprendiendo. Y bueno, al día de hoy lo que exhibe son exclusivamente la parte de los fierros, que en cualquier momento puede generar un accidente, pues de lejos al menos no es precisamente visible para los conductores de unidades de transporte, unidades vehiculares. Algo que también hay que indicar es que, bueno, esto lleva ya algunos días así.

0: en esta situación y el llamado es a la entidad prestadora de servicios de saneamiento que pueda intervenir y realizar la reposición de la tapa. Hemos visto que al menos el sistema de desagüe en ese sector, porque es un buzón de desagüe, está funcionando con normalidad, no ha habido ningún tipo de interrupción al servicio. Sin embargo, el problema pasa porque al estar expuesto de esta manera también se generan malos olores y el riesgo para quien transita por esta zona. Esto se ubica en el carril de bajada de la avenida municipal, específicamente muy cerca de donde está el límite entre la pista y la zona para el estacionamiento de vehículos a un costado de la vereda de esta avenida. Repetimos, a la altura de unos metros más abajo de la intersección con Expedición Libertadora, esto en el sector de Vista Alegre, un poco más abajo también del mercado de Vista Alegre, a solamente 2 cuadras de donde intersecta con la Alameda Ecológica y que marca el inicio o el ingreso del sector de Viñánilos.
1: Correcto, Jessica. Bueno, muchísimas gracias por traernos la información para que la entidad
2: ¡Exitosa!
1: prestadora de servicio tenga ahí mapeado otro punto más donde poder intervenir y con ello, claro, evitar algún tipo de situación adversa, ¿no?
2: 12
1: Como
2: y
1: lo detallabas,
2: 35.
1: alguna persona con discapacidad que pueda caer, algún niño también, incluso las propias unidades vehiculares, ¿no? Al realizar su tránsito en esta vía pueden
2: ¡12
1: perjudicar
2: y
1: aún más el
2: 36!
1: estado ya deteriorado en el que se encuentra este buzón. Muchísimas gracias por la información.
0: Adelante, estudios.
1: 12 con 36 minutos, 12 con 36 y antes de la tanda publicitaria abordábamos este tema de la seguridad, de lo que se tiene y de lo que no se tiene que hacer a día de hoy para combatir al crimen organizado. Y estoy segura que muchos nos dirán, Luz, pero si la respuesta es clara. No es clarísima. El crimen organizado se tiene que combatir en principio sacando esas leyes pro crimen, algunas que justamente no benefician a que el Poder Judicial pueda sentenciar con
2: ¡Exitosa!
1: mayor rigurosidad a aquellos delincuentes que están haciendo de las suyas, que lamentablemente terminan con la vida de gente inocente. Bueno, al menos es un planteamiento que no solamente la ciudadanía lo ha tenido, sino varios especialistas. Y el día de hoy, nuestro compañero Nicolás Lúcar conversaba a las 8 de la mañana, mientras nosotros teníamos nuestro horario local, con el especialista Pedro Yaranga. ¿Quién es Pedro Yaranga? Un especialista en temas de seguridad y orden interno, quien nos ha podido explicar que una de las principales estrategias para debilitar, para aminorar o de alguna manera para que sea mucho más sencillo poder combatir a las organizaciones criminales es afectar sus recursos económicos, ¿no? Que algunos nos dirán, Luz, tiene lógica, claro, porque si tú a un delincuente le quitas los recursos económicos, ¿no? Ellos que tienen la disponibilidad de utilizar armas, digamos, facilidad de desplazarse en vehículos, de utilizar vías de comunicación, cuentas bancarias, si tú le quitas todo eso, los empiezas a
2: 12
1: acorralar,
2: y
1: pues va a ser
2: 38.
1: más sencillo, entre comillas, que la policía pueda atraparlos. Pero si eso no se hace, pues desafortunadamente ellos van a seguir haciendo de las suyas. Por ende, vamos a escuchar esta interesante entrevista con el especialista en temas de seguridad y orden interno, que esperemos también el propio Ministerio del Interior esté buscando formas y estrategias las cuales puedan permitir mejores resultados a día de hoy. Escuchemos, tenemos las declaraciones por parte del especialista Pedro Yaranga.
3: Que extorsionan a pequeños negociantes. Es cercarlos por la
2: ¡Exitosa!
3: parte económica. Por ese lado les duele ma mayor.
4: Estamos conectados vía Zoom con Pedro Yaranga. Que es un especialista en temas de terrorismo, narcotráfico y seguridad, para que nos explique. Pedro, muy buenos días.
3: Nicolás, ¿cómo está? ¿Qué tal? Buen día.
4: ¿Qué es esto, Pedro? ¿Frente a qué estamos?
3: Lamentablemente estamos viendo un escalamiento violenta, extrema de la criminalidad organizada, sobre todo estas megabandas, porque los pulpos ya son considerados como megabandas. Y Trujillo es un lugar donde la criminalidad a cada año mucho más se ha consolidado, y es el resultado de lo que estamos viviendo actualmente.
4: Claro, ahora...
2: ¡Exitosa!
4: La interrogante que uno se hace... Yo acabo de hacer referencia, ¿no es cierto? Acá mismo es exitosa la cantidad de años que hemos estado hablando de este tema. Y uno insiste en hacer la pregunta, ¿no es cierto? Que yo se le he hecho a cada jefe policial al que he podido. ¿Quiénes son los jefes? ¿Cuánta gente tienen articulada en la organización? Cluber Aliaga, el general Cluber Aliaga, dice que alguna de estas organizaciones podrían tener 300 miembros articulados, armados, o sea, como parte de la estructura activa, ¿no es cierto?, de estas bandas que funcionan ya como empresas. ¿En qué territorios actúan? ¿Qué rubros son los que actúan? ¿Qué modalidades usan? ¿Cómo funciona? Es decir, Pedro, algo tenemos que saber después de todo este tiempo, ¿no?
3: Obviamente que sí, Nicolás. Lo que pasa es que incluso algunos ex generales de la policía, de las Fuerzas Armadas, con razón, siempre son mutantes estas megabandas y están bien organizados. Por ejemplo, la modalidad con que actuaba el año pasado ya cambiaron para este año. Utilizan tecnología de punta. Y la imagen que tenemos, por ejemplo, son las organizaciones estas que actúan, por ejemplo, en el vecino país de Colombia, que incluso a la policía ya están atacando, o a las Fuerzas Armadas están atacando con drones de guerra, tal igual que lo hacen, por ejemplo, Ucrania. Entonces, parte de eso también, esa escuela ya se está aplicando en el Perú. Entonces, no es cualquier cosa el hecho de que ellos al paso hayan secuestrado a un empresario minero. O sea, primero hicieron pues trabajo de seguimiento, de inteligencia, información. Y no descarto que el informante más que haya dado los detalles sea alguna persona cercana a este empresario, porque ellos siempre suelen comprar conciencias.
4: Claro, ahora, Pedro, la pregunta es esta, ¿no? Yo recuerdo cuando Iván Paredes, que en paz descanse, jefe del INPE, en los últimos meses, que lamentablemente falleció, y además, dicho sea de paso, penosamente, prácticamente tirado en el pasillo de un hospital, él tomó una serie de iniciativas en relación a los penales.
2: ¡12:42!
4: Y él decía, de acá están saliendo las órdenes, entonces hay que controlar las comunicaciones, controlar, hacer pabellones de alta seguridad, con visitas restringidas, sin posibilidad de que los reos se comuniquen, aislados incluso unos de otros y no solo del exterior, y al final lo sacaron y se desmontó todo lo que se había empezado a hacer, pero además no fue de la mano con acciones afuera, ¿no es cierto? Porque tú podías tener un registro de qué personas habían visitado estos internos, con quién tenían contacto. ¿Cómo es posible que estemos tan mal, Pedro, no? Es decir, para enfrentar estas organizaciones.
3: Se ha perdido casi totalmente el control real de los penales. Los penales de alta seguridad ya no son tales los que internamente mandan con todo, así como lo hacían, por ejemplo, en los 90s, la gente que estaba relacionada, o sea, los terroristas. Actualmente las megabandas están haciendo ese tipo de control, por ejemplo, en los diferentes penales. Los trabajadores del INPE, por ejemplo, en su mayoría son prácticamente gente que ha sido ya captada por ellos. Por eso es que en algún momento he sugerido de que los trabajadores del INPE deben pasar polígrafo, y el control externo en los penales debe ser riguroso. No estamos teniendo eso, y en el camino, por ejemplo, el gobierno, la presidenta Fujimori, debe preocuparse por tema de agilizar el avance de la construcción de esos 6 o 7 penales que están paralizados desde ya hace más de 2 años, creo.
4: No, claro, pero la propuesta que hacía Iván Paredes de hacer, ya que la construcción de penales de alta seguridad como los que debíamos tener va a tomar un tiempo, entonces habilitar pabellones de alta seguridad, ¿no? Es decir, pabellones de aislamiento, o sea, de celdas individuales, de aislamiento real, con una hora de patio, con visitas cada 6 meses, lo cual iba a provocar seguramente protestas, ¿no es cierto?, denuncias por presuntas violaciones a los derechos humanos. Pero si tú no aíslas a los cabecillas, la violencia va a continuar, ¿no? Es decir, eso tiene que ser parte clave de la estrategia que se tiene que aplicar, ¿no?
3: Lo otro es que hay que cortar del todo el tema de la comunicación. El ministro de Defensa ya ayer ha confirmado de que él ha ingresado por lo menos 1 a 2 penales y desde ahí se ha comunicado con su casa. Es decir, todo está tal cual y en realidad no se ha restringido nada. ¿Por qué? Porque los que mandan son los criminales dentro de los penales. Y algunos, en algún momento, hace años hemos visto, por ejemplo, que las celdas donde estaban, por ejemplo, los narcotraficantes ranqueados era mejor que un hotel de 5 estrellas. Y actualmente la criminalidad más o menos está haciendo lo mismo en los diferentes penales. Eso hay que cortar.
4: Claro, el presidente del Consejo de Ministros, Luis Galarreta, dijo, si me disparas a otro chofer, te quedarás sin comida 2 días y sin visitas 3 meses. Es decir, no, pero a mí lo que me ha preocupado de esta frase, Pedro, es como que estamos a la defensiva. O sea, tenemos que tener una estrategia para enfrentar a la delincuencia, dentro de la cual está el tema del tratamiento de los penales, ¿no es cierto? De penales realmente a aislamiento, donde los líderes no puedan dirigir sus organizaciones como lo están haciendo, y no de que te castigo porque me mataron a alguien afuera, ¿no?
3: Eso es, sobreviven, pero sobre todo porque compran conciencia, o sea, compran la impunidad en los operadores de justicia, o sea, dentro de la policía, el Ministerio Público y el Poder Judicial, y eso está comprobado sobre todo en el caso de Trujillo. Todos dicen pues de que la criminalidad está centralizada en el distrito de Pataz. Este empresario también tenía alguna injerencia con Pataz, pero no con el distrito, sino con la provincia de Pataz. Él aparentemente compraría oro en la zona de Chilia. Chilia está cerca a Parcoy. En Parcoy está otra empresa aurífera que es Horizonte, pero no tenía relación pues directa con el distrito de Pataz. Entonces ahí está concentrado desde más de 2 años el Comando Especial de Operaciones Pataz, el CUPAS. Pero en costo-beneficio el resultado hasta ahora no justifica nada. Más que en el camino, lo único que se ha hecho es capturar a malos policías que también están involucrados en el tema de la extorsión, pero también a militares. Es decir, no justifica en costo-beneficio hasta ahora el tema del funcionamiento de CUPAS en el distrito de Pataz. Deberían estar operando pues ese contingente en la frontera con Ecuador, donde hay mucha minería ilegal. Deberían estar en La Pampa o deberían estar en el río Piches en Ucayali.
4: No, claro, el problema es que ahí, lamentablemente, es decir, hay dentro, tú conoces mejor que yo este tema, Pedro, pero hay un conflicto entre los titulares de concesiones y mineros artesanales o pequeños mineros que están operando sobre territorios que han sido concesionados a terceros. Y ese es un conflicto.
3: Es un problema
4: muy
3: social.
4: Claro, que es un problema que hay que resolver, pero es como que todo se ha hecho un signo igual entre estos pequeños mineros con la ilegalidad y la delincuencia, y esa es la idea que lamentablemente se ha como inculcado en la sociedad, ¿no? A través de los llamados grandes medios de comunicación. Y nos ha dado una visión equívoca del problema, porque muchos de esos pequeños mineros, yo recuerdo cuando empezaron en el Porvenir, en Trujillo, secuestros hace años, y luego del secuestro pasaron a la extorsión. Las víctimas eran esos pequeños mineros. Las víctimas, por ahí empezó.
3: Así es.
4: ¿No? Ahora,
3: efectivamente.
4: Claro, lo que te quería preguntar, Pedro, es ¿qué sabemos? Es decir, algo se tiene que haber hecho de trabajo de inteligencia. O sea, ¿quiénes son los líderes? ¿Cómo funcionan? ¿Cómo están estructurados? ¿Qué territorios? ¿En qué negocios están involucrados? ¿Cómo lavan su dinero? ¿No tenemos respuesta sobre esto?
3: El mejor trabajo que se debe hacer, por ejemplo, para ahogar a una organización, incluso a una banda, de esos clanes que operan en Lima y que extorsionan a pequeños negociantes. Es cercarlos exitosa por la parte económica. Por ese lado les duele mayor. Recuérdese que cuando se capturó al monstruo, lo mejor que ha hecho la policía es ahogar por el lado de quienes enviaban el dinero, exitosa, de que guardaba el dinero, hacia las transacciones comerciales con ese dinero. Por ese lado hay que tomarlos, hay que ahogarlos por el lado empresarial económico que tienen, porque en el camino estas megabandas también constituyen empresas de fachada o están enviando dinero a otros lugares. Ese trabajo es lo que hay que hacer.
4: No, claro, la investigación, o sea, lamentablemente ha habido una perversión del tema del lavado de activos, ¿no es cierto? Es decir, de la extinción de dominio, toda esa controversia que es dónde va el dinero de los negocios ilegales, ¿no? Y si empiezas a indagar, hay evidencias de montones de empresas, edificios que no ocupa nadie, locales de eventos a los que no asiste nadie, ¿no es cierto? Patrimonios que no tienen cómo justificarse, ¿no? Si empiezas a jalar la pita por ahí,
2: 12 vas a, y 50.
4: Encontrarte inevitablemente con que al otro lado están las organizaciones criminales, ¿no?
3: Ojo, en el camino también ahí podemos tener otras sorpresas con empresarios legales, ¿ah? Porque de esos hay también en diferentes lugares del país.
4: Eso es cierto.
3: Es decir, la policía tiene todavía mucho trabajo que hacer, uno y otro internamente tiene que hacer la limpieza de la casa, tanto en la policía, el Ministerio Público y el Poder Judicial.
4: Por supuesto que sí. Pedro Yaranga ha estado con nosotros. Muchas gracias, Pedro.
1: 12 del mediodía con 51 minutos. 12 con 51. Bueno, lo que ha señalado, se necesita buscar y articular mayor capacidad de respuesta por parte del gobierno. En este sentido, atacar económicamente a las organizaciones criminales. Y hablando de lo suscitado en Trujillo, hace pocos minutos atrás, el jefe de la región policial de la Libertad se ha pronunciado ante los medios de comunicación indicando que ya se habría realizado la captura de algunas personas que estarían detrás de este cruel asesinato a 4 personas. Vamos a escuchar la información que nos han trasladado nuestros compañeros desde la Libertad en torno a esta situación del secuestro al empresario minero y lamentablemente la muerte de estas 4 personas. Escuchemos.
5: En esta oportunidad le voy a suplicar que me permitan un par de horas. El caso está bien avanzado, las cosas se están esclareciendo, vamos a hacer una pequeña diligencia y retorno, pero sí está previsto informar a todos los medios de comunicación, a la ciudadanía. En esta oportunidad, ustedes me conocen, les suplico que me den 2 horas para terminar.
6: ¿Hay avances?
5: ¿Ya? Todo perfecto, ya se han hecho capturas, se han esclarecido los hechos. ¿Ya lo rescataron?
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7: Información desde Trujillo, el jefe de la región policial exitosa anuncia detenidos por caso de atentado ocurrido el domingo de la madrugada en Trujillo. Te cuento que el jefe de la región policial, el general Ricardo Espinosa Cuestas, confirmó que ya hay personas detenidas en relación con este caso. Según indicó, las investigaciones vienen avanzando exitosa y en las próximas horas se conocerían mayores detalles. Señaló que el caso viene avanzando de manera favorable y confirmó que ya se han producido detenciones vinculadas a la investigación. La autoridad policial indicó también que continúan realizando las diligencias correspondientes. Escuchemos las declaraciones del general. Adelante.
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5: En esta oportunidad le voy a suplicar que me permitan un par de horas. El caso está bien avanzado, las cosas se están esclareciendo, vamos a hacer una pequeña diligencia y retorno. Pero sí está previsto informar a todos los medios de comunicación, a la ciudadanía. En esta oportunidad, ustedes me conocen, les suplico que me den 2 horas para terminar.
6: ¿Hay avances?
5: ¿Ya? Todo perfecto, ya se han hecho capturas, se han esclarecido los hechos. ¿Ya lo rescataron?
6: ¿Ya lo rescataron?
5: ¿Ya lo rescataron?
6: ¿Cuántos detenidos hay, general? ya lo respetaron. Abrimos paso por acá. Sacamos el espacio libre.
8: Por favor, ya va a dar después.
7: Conferencia de prensa. Informó desde Trujillo Natalia Chávez, 103.3 de la FM exitosa, la voz de los que no tienen voz.
1: 54 minutos.

11:54, entonces sería cuestión de minutos, ¿ah? Ha dicho el jefe de la Región Policial de la Libertad, denme dos horas para darles toda la información en torno a la captura. Lo que 55. Sí ha señalado y ha confirmado es que ya habrían personas detrás de este lamentable suceso del secuestro de este empresario minero Jans Martí Lara Tantaquilla. Ya habrían personas que la policía tendría quizás en este sentido ya hasta arrestados, porque bueno, no se ha podido confirmar ello, pero lo que sí ha dicho es que están en las últimas diligencias para poder brindar toda la información de quiénes estarían detrás, ¿no? Porque indudablemente las personas que intervinieron a esta camioneta, al empresario donde iban a bordo estas cuatro personas, eran personas que habían sido contratadas y que además, recordemos, hicieron pasar por efectivos policiales, que este es un tema también bastante serio de cómo la criminalidad hoy está utilizando formas, ¿no? Formas en poder bajar quizás la guardia de la ciudadanía. Aquí en Tacna, recordemos, han habido asaltos a mano armada de personas que también se han hecho pasar por efectivos policiales en el distrito de Gregorio Albarracín, lo recuerdo claramente, ¿no? Y este tipo de modalidad ya es muy habitual, claro, que no lo veíamos en estas mismas circunstancias donde se secuestraba a una persona y peor aún, se terminaba matando a personas inocentes. 12:55, nosotros nos vamos a la tanda publicitaria, los dejamos en este sentido con la tanda publicitaria y regresamos con más información a través de los 98.1 FM, exitosa, la voz de los que no tienen voz.

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0: continúa. 1:28.
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2: Antes de empezar, quiero decir bien claro una cosita. Por favor, esas personas que siempre les gusta ser molestosas, el otro burlón, el otro es cachaciento. Yo no sé por qué hablan esas personas, mano, por mi madre que sí, oye. Todo, le gusta hacer hora con el otro. Está parado en la esquina especialmente para hacer hora. Pasa un flaco, propaganda de hambre. Pasa un gordo, tambor de apache. Paso yo, Tarzán de jardín. No me jodas, qué mal. Yo no sé, ¿verdad? El otro producto de un condón roto me molesta. O sea, sí hay gente que le gusta hacer hora con otros. El otro es burlón. Se burla de todo. Entre la iglesia, se burla hasta de los santos. Hace hora con los santos. Lo ve a San Martín, si te dice San Martín, ¿qué tal? Y que te mosqueas con los animales, ¿ah? Hasta que no vende ni uno, habiendo tanta gente acá adentro. Ya pasemos un perro, lo vende el jirón. Habla. Hace hora con los santos. No cree en Dios, agarra el agua bendita, está haciendo calor, se lava la cara, la mano. ¿Cómo vas a hacer esas cosas? Yo no sé por qué seremos así, oye. El otro sale de la iglesia, peor. Ve que un chiquito que está tirando su mano, panudo, te saca toda su plata. A ver, te voy a dar, ¿ah? Ve, es puro billete, no, no, a ver. Acá tengo sencillo y escoge el más, teniendo plata lo escoge. 20 céntimos, ahí está. Toma, como tú no ves, no te vas a dar cuenta. 20 céntimos de la puta que eres abusivo, oye. ¿Tú crees que 20 céntimos va a alcanzar para algo? ¿Alcanzará 20 céntimos para algo, chochera? ¿Ah? Para un pan, quizás. Saco un pan, vas a estar desayuno, almuerzo y comida. Y yo cojudo, es este, oye. Para un pan. O sea, tú a un chiquito le vas a dar 20 céntimos, puta que eres abusiva. A ver, tú con tus 20 céntimos anda al baño. Si el baño está a 40 céntimos. A ver, güey, ya lea con tus 20 céntimos al bañero, a ver. A ver, dile, chochera, 20 céntimos, ve. Voy a botar la mitad nomás y... Yo salgo, ve. Ponte que el bañero sea vivo. ¿Vas a botar la mitad? A ver, vamos juntos. Bañero va a llevar su wincha. Le ha pagado 20 céntimos, bota 20 centímetros nada más. Ponte que tú hagas una soga larga. Bañero va a estar atrás con su tijera. Chochera, ¿qué ha pasado? Voy a cortar. Al cortar, mitad nomás cae. La otra mitad se queda colgando ahí. ¿Cómo lo regresas? ¿Cómo te vas a ir si estás con la otra mitad? Tú no le vas a decir a bañero chochera, te le encargo un ratito. ¿Sí o no? ¿Ah? Claro. Ponte que el bañero no quiere, no, compadre. ¿Cómo vas a dejar acá tu semejante troncazo? ¿Ah? Mira, acá tengo un periódico, llévatelo a tu casa, ¿está bien o no? Toma. Tú no vas a estar por la calle andando con tu tronco ahí palteado. ¿Sí o no? ¿Ah? Es bravo. Hay gente también que le gusta hacer hora hasta con nosotros. Cuando trabajamos en el parque universitario, hacen hora con nosotros. En Mancha, miren, hoy vamos a vacilarnos con los pedacitos de aferro. Sí, sí, van. Con 10 céntimos se quiere reír matiné, vermú y noche. ¡Qué abuso! A ver, tú con 10 céntimos corres a un circo. A ver, al dueño del circo dice, chochera, 10 céntimos, pe. Voy a ver un león nomás, yo salgo, pe, caso. Está bien. El león va a salir, pero para tragarte, ¿me entiendes, señor? ¡Claro! Yo no sé por qué habrá gente así hoy. Tanto no me estoy saliendo a mi paradero para venirme acá al canal. Justo por ahí se chanta un enatro. Llenecito de enatro. Cachacito, chumar. ¡Oh, muy! ¡Sube! Voy a subir ese enatro, man. Yo viajo en taxi. Ah. Oh, yo viajo en... ¡Mamita! Pasamanos para mí no hay, mamita. Yo no voy a viajar arriba colgado como peluche ahí. ¡Claro, pues! Oye, ¿tú sabes lo que es viajar en un carro lleno que no llegues al pasamanos? Encima carro lleno, no llegues al pasamanos, sigue agarrado del asiento, apachurrado, incómodo, encima que no faltan esos cochinos. Se suelta uno, como soy chiquito, fu de frente a mi nariz. ¿Te das cuenta? Peor, carro lleno, quiero avanzar para bajar, doy permiso, no faltan esos enfermos, los punteadores, que su soncera lo tiene levantado. Yo estoy avanzando, señores, permiso, acariciándome, cachitándome. Y el bravo. Yo no sé por qué habla esa gente, caramba, gente que le gusta burlarse. Yo quisiera esas personas que son burlonas, renegonas, que le gusta burlarse del más débil. ¿Cómo quisiera que ese rato justo que esté cruzando la pista, cómo no aparece un camión? Pero lleno de cemento. Y que te pasen las cuatro llantas. Si es posible que el camión frene y retroceda. ¿Verdad que sí? Por eso yo digo, no seas mal. Cambia de mentalidad. Los días viernes a las 10:30 de la noche, siéntete en tu banca, prende el televisor, frecuencia latina, canal 2 que va para arriba y ve el show de los cómicos ambulantes. Vas a cambiar de mentalidad, vas a ser otra persona, más humilde, más tranquila y más alegre. Por eso, cambia, no seas burlón, no te burles de nadie, ni tampoco abuses del más débil. ¿También? Te lo desean los cómicos ambulantes y tu amigo Pompín. Gracias.
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0: 1:58.
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1: 2 y 27.
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0: ¿Dónde está Freddy?
1: ¡Freddy!
2: ¡José!
0: Mi primo, ¿no? Freddy Castillo.
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0: 57.
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10: Allí lo he mencionado. Esto es tiro libre para Barcelona en territorio de Rayo Vallecano por el costado izquierdo. 28 de partido. Lo gana Barça. 2-1. Rafinha el 19. Yamal al 21. Dio vuelta el partido del conjunto de Hansi Flick. Lo ganaba Rayo. El gol de Sergio Camello a los 12 minutos. Y no ha atacado más el conjunto de Rayo Vallecano. No. Por izquierda va Anthony Gordon. Levanta hacia atrás por la punta izquierda en la dirección.

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0: corporación internacional. Oye, Richard Pico.
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2: Gracias, gracias. Vamos a contar un chistecito. Ya, pero canten el chiste, ¿ah? Falta que no canten el chiste, tienen que cantar el chiste, mire. Una señora se compra dos perritas. Por nombre le pone Teta y Teta. La señora iba al mercado con sus dos tetitas. Iba a la tienda con sus dos tetitas. Un día se va a la iglesia con sus dos tetitas, pero había en la puerta había un letrero. No se admiten animales. La señora preocupada no sabía qué hacer con sus dos tetitas. Entonces justo sale un señor de la iglesia
3: y
2: le pregunta...
3: 52.
2: Señor, disculpe, una preguntita. Señor, sí, señora, que desea. ¿Usted cree que la iglesia me deja entrar con mis dos tetas? El señor... Disculpe, señora, ¿me puede repetir la pregunta? Ay, ¿usted cree que la iglesia me deja entrar con mis dos tetas? El señor le dice, señora, yo creo que sí, ¿eh? Porque yo entré con mis dos huevos, no me han dicho nada.
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0: 4 y 2.
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Señoras y señores, con el estilo, con la calidad, con la humildad de siempre, Jesucito Revilla, para ti, Perú.

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1: Con este temita me despido. Gracias, Perú, mi tierra linda de Tacna, Bolivia, Chile, para todos mis grandes amigos.

0: cierto. Gracias, gracias. Hasta aquí nuestro cariño, gracias.
1: 4 y 27.
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1: Vamos a invitar al público que pase un poquito más al escenario porque se vienen los regalos. ¿Cómo estamos dando por este ladito?
2: Claro que se viene con la rica chela por este lado.
3: ¿Dónde están las chicas solteras?
1: Sigue la música y la voz de...

0: 4 y 58.
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0: Dice, pues, en su cumpleaños de la Madame Pituca, habían matado al Cancagallo y al Murucututu. Y dice, pues del Murucututu su almita se ha ido al cielo, su almita también del Cancagallo se ha ido al cielo. Y en el cielo dice, se encuentran, pe, ¿no? Y le dice, ¡ay! Pues, ¿qué piñacho? Y le dice, pues, el Cancagallo al Cututu. Y el Cututu también le dice, no, pues, ¿qué piña? Y el Cututu le cuenta, dice, no, cataca milita ponen, se peramanco. Katika jiwan kunto kunto kunta. Chay manta apelus patahome, kunka ito kaki wiwanko. Mananche iwan pas kontinto chukan.
1: 5 y 14. Uno
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2: ¡Eso!
0: 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Chay mi chay murukututu bidan. Ahora les pregunto, ¿a quién le gustaría tener la vida del cututu? A nadie, ¿sí o no? Pero sí, cuando el cututu está vivo, ¿quién no va a querer tener su vida del cututu? El cututu tiene 30, 40 mujeres. Y a las 40 las premia. Chicho, carajo, las 40, ¿sí o no? 40 mujeres tiene el cututu. Y sus mujeres no se pelean. No cajme caran de mi ida. Ay, maldita, es que no, nada. Bonito el cututu querido por sus 40 mujeres. Y ustedes sabían por qué el cututu puede premiar a sus 40 mujeres y no se malogra su próstata. ¿Sabes por qué? Porque el cututu había sido vegetariano. Vegetariano, claro. ¿Acaso el cututu come lomo saltado, bistec, churrasco? ¿O alguna vez has visto un cututu en la cantina? Salud, compadre, goza la vida. Pasa tu cigarrito, una pitadita. Nunca, ¿sí o no? Claro, el cututu pues había sido un animal vegetariano. Por eso que aguanta pues 40 mujeres. Y nosotros con una sola mujer, ¡ay! Me van a operar próstata. ¡Ay! Ah, por eso pues los médicos nos recomiendan, los nutricionistas, ¿no? Nos dicen que nosotros, los humanos, a partir de los 40 años debemos dejar de comer carne roja. Mana mi junañachu, huaca aichata, ubija aichata, cuchi aichata. O sea, de los animalitos de cuatro patas, ya no hay que comer. Dice que hay que comer solamente carne de animal de dos patas. Y si que hay pata, ya está narique, mi juna. O sea, debemos comer pato, gallina, pavo, ¿no? Perdiz, chaycunats, mi jucunats. Ya no podemos comer carne roja. Y dice que también hay que comer bastante ensalada, bastante fruta. Al revés, otros ya no quieren comer fruta. A veces la esposa le alcanza. Don Lucho, toma naranjita, platanito, manzana chata, mi jurucuy. Mana, mana, no, no, yo no como eso. Eso dale a las guaguas, dale. No capaz, ahí chachata, tejtera chipay. Para mí, hazme lo churrasquito. Por eso que estamos con artritis, reumatismo, riñón, próstata. ¡Ah! Así que juventud, así que huarajuchacona, niñuchacona, juvinchacona, hay que comer bastante comida viva. Causaco, mijunata, mijuna, hay que comer bastante ensalada, bastante fruta. Vuestro cholo cibernético.
1: 5 y 18.
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0: 5 y 27.
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Y la dictadura continuaba.

0: tenemos Peña Albert Casetillo, el genio de la Requinto Grande. Peña, bien querido, ¿no? Por el lado de Sama, Sama Inclán, Sama La Yara, bien querido. El genio de la Requinto, cuando viene por estos lados, todo el mundo se lo lleva, se va por allá, por aquí, siempre con el cariño y además él manteniendo siempre la humildad, más que nada, siempre, uno cuando es humilde llega a todos lados, y de eso lo sabe muy bien Peñalver Castillo. Número de contrato, el 945-74-39-68, repetimos, el 945-74-39-68 es el número de contrato de Peña, Peña Alberto Caseitillo, hablando aquí en Radio Fama.
1: Yo lo decía, comprometedores.

0: ¿Pero qué? Ahí está, bravo, bravo, qué bonito, Peña Albert Castillo, el genio del requinto, grande Peña, qué bien, qué bonito. Otro de los temas que me estaban pidiendo, este tema dedicado a la mamá, ¿no? Qué bonita canción, Peña Albert Castillo, siempre cantando con el corazón, Número de contrato 945-74-39-68. Repetimos, 945-74-39-68. Aquí está el genio del requinto, Peña Albert Castillo.
1: Mucho cariño a su amigo de siempre, Peñalver Castillo.
2: Saludamos a nuestro amigo Ele Mamani. Me dice Eli, por favor, estoy compartiendo la transmisión. Saludos para Ele Mamani. Donde quiera que se encuentre, un abrazo para ti, hermano.
1: Desde su casita.
2: Claro.

0: muévete pa' aquí, muévete pa' allá, muévete pa' aquí, muévete, muévete. Ahí está Efe, ni Albert Castillo, el genio del requinto. Nos vamos preparando para el mes de abril. Atención con esto, nos vamos preparando para el mes de abril. Se viene novedades. Qué bueno, nosotros esperando aquí sentaditos o sentaditas, 9 45 74 39 68 es el número de contrato de Peñalver Castillo. 9 45 74 39 68, ¿sí? Aquí está otro de los grandes temas de Peñalver Castillo, el genio de la requinto. Qué bonito, sube tu volumen, bailamos, gozamos, disfrutamos con todos ustedes.
1: Don Hugo Suárez, ¿dónde está Huguito?
2: Está conectado.
1: Ay, ay, ay.

0: Muy bien, llegamos al final, señoras y señores. Gracias Tacna, gracias Moquegua, gracias Perú. Claro que sí, Nos vamos con el último tema, el número de contrato de Peñalver Castillo, 945-74-39-68. Repetimos, 945-74-39-68. Ok, gracias Tacna, gracias Moquegua, gracias Perú. Que tengan un bonito día y conmigo será hasta otro día. Chau, chau.
1: Para él, de Jamarca.
2: Para la gente de Retamas también. Hace poquito nos llamaron, por ejemplo, para la gente de Retamas.
3: Pronto nos vamos a ver. ¡Quiero la música, maestro!
2: ¡Por favor!

0: Cerro de Pasco, Ontario.
1: ¿Dónde está Freddy?
0: Freddy.
2: 5:58.
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1: Ahí vamos.

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1: Una canción nueva que se llama Por una noche más.

0: 6 y 28.
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0: 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Que Dios me lo bendiga.
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